0: en Plaza Tlalpan desde el 24 de junio del 2026 a las 22 horas. Se pide a los automovilistas anticipar su cuota y manejar con precaución. Se reporta una fuga de agua en la avenida 4 Oriente entre 10 Norte y Boulevard 5 de Mayo en San Francisco, frente al restaurante Casa Reina. Se pide a las autoridades atender esta situación. La Comisión Nacional de Derechos Humanos en Puebla impulsa una estrategia integral para combatir la violencia escolar a través del modelo MIEPS, en el que se ha capacitado a más de 4.000 personas del sector educativo para prevenir y atender situaciones de riesgo en las escuelas del estado. Las tomas clandestinas representan un grave peligro. Si identificas alguna actividad sospechosa, mantén distancia, aléjate de la zona y reporta de forma anónima. No te acerques ni intentes intervenir. Se registró un terremoto de magnitud 7.5 en Venezuela, el cual fue percibido en gran parte del país, de acuerdo con el Sistema Geológico de los Estados Unidos. El clima hasta este momento es de 19 grados centígrados. Hasta aquí la información más importante hasta el momento. Martín Tapia en los controles y Gregorio Varela. Les informamos que tenga usted excelente tarde.
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0: Excelente tarde, las 6:11. Bueno, pues esto es La Gozadera del Corazón. Acabas de escuchar a Marco Antonio Solís, Que te quieran más que yo. Temerarios, Fuiste mala. Una excelente tarde, Sol FM 101.3.
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2: Brasil golea Escocia y se mete como líder de grupo. ¿Qué tal? ¿Cómo le va? Le saluda con muchísimo gusto su servidor Max López al micrófono para informarle en este Radar Mundialista que la selección nacional de Brasil termina como líder de grupo después de golear a la selección de Escocia en la última fecha de fase de grupos del sector C.
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2: El astro brasileño Neymar Jr. entró de cambio al minuto 75 del juego de Brasil contra Escocia para disputar sus primeros minutos en la justa mundialista.
1: México en el Mundial.
2: A minutos del inicio del partido, todo indica que Guillermo Martínez será el delantero titular de la selección mexicana para el encuentro contra Chequia.
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2: Para los 16avos de final, el máximo organismo del fútbol reveló que existen 495 combinaciones posibles de cruces entre las selecciones, mismas que definirán el bracket eliminatorio hasta el final. Recuerde estar al pendiente de 5 Radio, comunicación efectiva y de Minuto Cero a través de todos nuestros canales de información. En el Radar Mundialista le informó Max López. Excelente tarde.
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1: 3 minutos y serán ya las 7.

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1: Puente de la Transformación comenzó a operar como una nueva vía de conexión. Buenas noches, soy Antonio Zamora y este es el radar con la información generada hasta este momento. El Puente de la Transformación comenzó a operar como una nueva vía de conexión para 7 municipios del sur de Puebla, una obra que busca reducir tiempos y de traslado y fortalecer la movilidad y el desarrollo en la región.
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1: Juan Manuel Alonso, edil de San Martín Texmelucan, anunció la rehabilitación de la estación de bomberos. Explicó lo que la inversión prevista para patrullas de tránsito se reorientó a esta obra luego de constatar las condiciones del inmueble. Y en reportes de la red, cerrada la circulación en Boulevard Valsequillo, a la altura del kilómetro 9.5 y La Libertad. Esto por presencia de manifestantes. Se recomienda a los automovilistas tomar vías alternas y extremar precauciones en la zona. Tras más de 2 décadas de espera, la calle 12 Oriente, entre 8 y 10 Norte, en la cabecera municipal, será pavimentada como parte de una obra integral encabezada por la alcaldesa Lupita Cuautle. Gracias a la coordinación interinstitucional, un hígado donado en Puebla fue trasladado vía aérea a la Ciudad de México en solo 35 minutos. Esto como parte de una procuración multiorgánica realizada en el Hospital de Traumatología y Ortopedia del IMSS. La temperatura en la capital poblana es de 19 grados centígrados. Sigan en sintonía de 5 Radio. En el radar informó Antonio Zamora. Que tengan una excelente tarde.
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3: Sí, mis amigos, excelente tarde. Aquí arrancamos con las de gorras. Ya lo sabes, 244-44-515-50 y el WhatsApp 244-540-91.

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2: Las 7:11. Los gatos negros grabada en mi piel.

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Seguimos contigo, son las 7:23. Acabas de escuchar Oye Mujer a cargo de Raymix a través de Sol FM 101.3, La Pura Gozadera. A ver, tengo saludos para mi papá Pedro, mi mamá Obdulia, de parte de su hija Concepción. Saludos al tío Javier y la familia Nieves. Excelente noche, un abrazo. Saludos con todo gusto. A ver, tengo saludos también para Evelyn, que por ahí nos está escuchando. Bueno, pues órale, pues les saludo. La mejor de las, pues ya tarde-noche, a través de Sol FM 101.3, La Pura Gozadera.

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2: Ya se juega el México contra Chequia. ¿Qué tal? ¿Cómo le va? Le saluda con muchísimo gusto su servidor Max López al micrófono para informarle en este Radar Mundialista que en el Estadio Ciudad de México la selección nacional ya juega su último partido de la fase de grupos contra Chequia.
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2: Si México consigue la victoria ante Chequia, sería la primera vez en la historia que México logra 9 de 9 puntos en la fase de grupo de los mundiales.
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2: Otro dato histórico que se puede escribir esta noche es en el hipotético de que la selección mexicana termine sin gol en contra, siendo esta la primera vez en la historia de los mundiales que podría suceder para los nacionales. En paralelo, se juega en Monterrey el partido entre Corea del Sur y la selección de Sudáfrica. Recuerde estar al pendiente de 5 Radio, comunicación efectiva y de Minuto Cero a través de todos nuestros canales de información. En el Radar Mundialista le informó Max López. ¡Excelente noche!
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14: Con el siguiente tema, son 14 minutos ya para que sean las 8. Es la Arrolladora Banda Limón.

0: ¿cómo le va? Muy buenas noches. Esto es el Cantagol. Nos encontramos en el medio tiempo entre México y República Checa. 0-0 en el marcador. Para comentarle, si usted no sabe cuál es el marcador, al momento se mantiene 0-0. ¿Cómo están las estadísticas de este partido? En posesión de la pelota, México tiene un 54%, mientras que República Checa tiene 46%. Remates al arco, México tiene 1 de Julián Quiñones, mientras que República Checa 2. ¿Cuántos saques de esquina? 0-0. Por lo que este juego se ha mantenido muy ríspido en la mitad del medio campo, con muchas faltas por parte de ambos equipos, donde el marcador final, el marcador del medio tiempo es 0-0, donde momentáneamente México se ubica en la primera posición con 7 puntos, mientras que está a la espera de que en la segunda parte pueda demostrar otro juego muy distinto, a la espera también de que va a implementar Javier el Vasco Aguirre. Esto es el Cantagol, donde México y República Checa se mantienen 0-0.
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1: Son las 8 de la noche y este es el resumen de las noticias más importantes de este miércoles 24 de junio. Trabajadores de Audi México aprobaron con 65% la revisión contractual 2026. Se evita la huelga en San José, Chiapa. Obtuvieron 4.6% directo al salario y 14.9% en prestaciones. La UAP pondrá en marcha su plan de desarrollo institucional con 5 ejes para fortalecer formación, investigación y vinculación. La Comisión Estatal de Derechos Humanos reportó 502 quejas contra instituciones educativas, violencia escolar, bullying, acoso sexual y discriminación. La Guardia Nacional mantiene en Puebla un despliegue permanente de 14 compañías y 2 estaciones carreteras. La Secretaría de Seguridad Pública Estatal reforzó la vigilancia en la vía Tliscayot con 3 centros de mando móviles conectados al C5I. El vehículo incendiado en Chapulco podría estar relacionado con los conflictos del mercado Morelos, informó Seguridad Pública. Localizan restos humanos calcinados en campos del Boulevard Carmelitas a la altura del periférico. Falleció un joven motociclista tras un accidente en el centro de Apizaco, Tlaxcala. Familiares de Aldo Padilla Cid exigieron justicia tras su asesinato durante un asalto. En San Pedro, Ecatepec, en Tlaxcala, se interrumpieron estudios del proyecto del Programa de Desarrollo de Economía Circular. Un trabajador gasero murió electrocutado en San Salvador, El Verde. Un estudiante fue atacado por una jauría en Granjas de Oriente, en Tehuacán. Sufrió múltiples mordeduras. El presidente de Puebla, José Chedraui, arrancó obras de rehabilitación vial en las calles Hombres Ilustres y Francisco y Madero. El Seguro Social realizó la 14ª procuración multiorgánica del año gracias a la decisión solidaria de una familia poblana. La comida del chile en Nogada de Canirac será el 23 de julio en la hacienda de San José Actipan. Durante la temporada esperan la venta de 3 millones de chiles en Nogada. El 8 de agosto se realizará la cabalgata de Iturbide, con recorrido por el centro histórico y degustación en restaurantes afiliados a Canirac. Del 26 al 28 de junio, el portal Cuescomate será sede de Huiquelarre, con expositores de Puebla, Oaxaca y Ciudad de México. Más de 400 personas participaron en la carrera Ponte en Guardia por el 70º aniversario de la Guardia Nacional. Con inversión de 1.67 millones de pesos, Atlixco recibió su tercera ambulancia para fortalecer la atención de emergencias. La Secretaría de Bienestar impulsa alianzas para mujeres emprendedoras y productoras poblanas. Y en reportes de la red, un derrumbe en la carretera Cuacnopalan, Oaxaca, a la altura del kilómetro 20. Hay una larga fila de vehículos, no hay paso en ambos sentidos, no hay paso en ambos sentidos. Y también se está confirmando que en una ceremonia civil realizada de manera discreta en Atlixco, la alcaldesa de Acatlán de Osorio, Guadalupe Lucero Bárcenas, formalizó su matrimonio con Juan Alberto Domínguez, quien fuera su secretario de Seguridad Pública. El detalle de estas y otras noticias en la multiplataforma Red Ciudadana, en radio en el 1120 de amplitud modulada y en las redes sociales de arroba la red 5 radio y el portal de noticias redciudadana.mx. Y mañana a partir de las 5:30 de la mañana en el noticiario Buenos Días, el noticiario de la gente. En Radar le informa Girat Aguilar Miranda. Gracias.
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Con las 8 de la noche ya con 6 minutos, bienvenidos a Sol FM, saludándoles con muchísimo gusto en la noche de este miércoles. Saluda Alberto Zapata, contigo hasta las 0 horas. Arrancamos con buena música, es Javi, Grupo Frontera, No Capea.

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1: Las 8:09. Ya los de Jesse Cumbia Dance, además de Bermuda, es una historia mal contada.

Beto Chávez, ganándole la espalda al defensor checo, de pierna derecha cruzada, nada que hacer para el arquero, México al minuto 55 en una jugada larga después de dominar varios lapsos de partido, la portería se rompe y el combinado tricolor se pone al frente, resultado que de momento es histórico, nunca en la historia de la selección había terminado con 9 de 9 puntos. Esta noche puede ser histórica para México. De momento clasifican con 9 puntos como primeros de grupo, segundos estaría República de Corea con

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19: Nunca vi 8:21.

México, el combinado mexicano se adelanta 2-0 ante República Checa, siendo las 8 de la noche con 22 minutos. México está sumando 9 puntos en el grupo A y está escribiendo historia al ser el primer mundial en donde el combinado nacional está sumando 3 victorias consecutivas de cara a la fase de eliminación de esta justa mundialista. México 2, República Checa 0. El gol fue de Julián Quiñones al minuto 61.

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0: nos vamos al radar mundialista a través de Sol FM en el 101.3 de frecuencia modulada. 244-540-91.
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2: Sin movimientos en el Estadio Ciudad de México. ¿Qué tal? ¿Cómo le va? Le saluda con muchísimo gusto su servidor Max López al micrófono para informarle en este radar mundialista que la selección mexicana y su similar de Chequia empatan sin goles en el Estadio Ciudad de México tras un encuentro muy cerrado como parte de la fecha final de fase de grupos.
1: Reporte mundialista.
2: En Monterrey, Corea del Sur y Sudáfrica también empatan sin goles, resultado que de momento mete a los asiáticos como segundos de grupo A.
1: Figura del día.
2: La figura del día es el lateral derecho de la selección de Marruecos, Achraf Hakimi, quien metió gol y marcó asistencia en el partido contra Haití.
1: Reporte mundialista.
2: Mañana el grupo E, F y D tendrán respectivamente sus cierres de grupo para saber quiénes serán los clasificados a 16avos de final. Recuerde estar al pendiente de 5 Radio, comunicación efectiva y de Minuto Cero a través de todos nuestros canales de información. En el radar mundialista le informó Max López. ¡Excelente noche!
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0: gol de México. Al minuto 94, Álvaro Fidalgo pone el 3-0. La selección nacional le está ganando a Chequia con toda fortaleza. 3-0, y con esto está asegurando su pase a los 16avos de final como uno de los mejores primeros lugares de toda la justa futbolera. De verdad que una actuación sólida, una actuación contundente, y sobre todo se está haciendo historia, porque por primera vez México gana sus 3 partidos de la fase de grupo. Se va sin anotaciones en contra, se va con 6 goles a favor, y ahora a la espera de poder conocer al rival en los 16avos de final. Puede ser Escocia, puede ser Ecuador, puede ser Senegal, pero la realidad es que México llega sólido a los 16avos de final. Una buena jugada, una buena combinación en donde Santiago Jiménez quedó de frente a la portería. Después de varios rebotes, Álvaro Fidalgo anotó el 3-0. Los invitamos a que se sumen a la transmisión de Minuto Cero, acabando el partido a las 9 de la noche en todas nuestras redes sociales. México le está ganando 3-0 a Chequia.
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0: festejemos porque México gana 3-0 a República Checa. 3 tantos, así es como lo está escuchando. Los anotadores de este partido fueron Mateo Chávez al minuto 55, Julián Quiñones al 61 y Álvaro Fidalgo al 94 para sentenciar el encuentro. Triunfo histórico número 20 del cuadro tricolor, donde México consigue 9 puntos, Sudáfrica 4 puntos y Corea 3. A la espera del rival, todo parece indicar que podría ser Escocia, a la espera de combinaciones el día de mañana de los siguientes partidos. Pero celebremos, México gana 3-0 ante República Checa.
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0: 23 minutos y serán ya las 22 horas 10 de la noche. Banda Tierra Sagrada y el Coyote. Te dije.
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1: 17 minutos antes de las 22 horas 10 de la noche, la arrolladora banda Limón. Ojalá que me olvides.

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4: Antes de las 22 horas 10.

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2: Las 10 de la noche, ya con 3 minutos, arrancamos la hora con el Grupo Frontera y Javi, no capea.

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1: Las 10 de la noche, ya con 7 minutos, son los chicos Aventura, mi hermosa Marlene.

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1: Y ahí le va, señora Nayeli, de parte de su esposo Luis, desde el cielo se la manda.
2: Así ya con 26 minutos, van a Corona del Rey, suspiro.

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1: Las 10 con 30 minutos. La música es Majestad de la Sierra y Maga y Balmori y el boleto.
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2: Solamente 12 minutos en 12 y serán ya las 11 de la noche. Grupo Soy Rey, la cumbia lorana.

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5: Las 11 de la noche ya con 18 minutos, Oro Sólido y el baile del Viper.

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6: Hola, hola, ¿cómo están? Soy Claudia Mejía. En esta ocasión vamos a hablar de un tema que le compete a las mujeres. Bueno, en parte mujeres, en parte a tu pareja, en parte a todos, porque somos una red de apoyo aquí en esta vida. Debemos de tener siempre redes de apoyo y no estamos solitos. Entonces, pues vamos a empezar. En esta ocasión vamos a hablar de endometriosis. Es una palabra medio rara y tal vez nunca la hayas escuchado, o tal vez sí, pero si eres mujer, seguramente sí. Y para eso está conmigo la doctora Alejandra López Chávez. Ella es ginecóloga y obstetra. ¿Cómo estás?
7: Hola, muy bien, muchas gracias. ¿Y tú?
6: Muy bien, aquí emocionada porque es tu primera vez.
7: Sí, la primera vez.
6: Endometriosis. O sea, yo escucho endometriosis y endometrio. Bueno, ya nosotras sabemos que el endometrio, pues es esa capita que se suelta cuando estamos en nuestro periodo.
7: Exacto.
6: ¿No? Pero se escucha más peligroso y más feo que solamente.
7: Sí, suena intimidante la palabra.
6: Exacto,
7: ¿no?
6: Sí.
7: Pues justo lo que mencionabas, o sea, primero hay que entender que el endometrio es esta parte bien interna del útero que va a tener básicamente dos funciones. La función uno es que se va a hacer gruesita entre una regla y la otra, se va a hacer gruesa porque se prepara para recibir un embarazo. Si en esa mujer, en ese mes, no hubo un embarazo, al terminar ese periodo, va a caerse este endometrio en forma de menstruación, ¿no? O sea, el endometrio tiene que vivir justo en la cavidad endometrial y se va a descamar mes a mes en forma de regla. Sin embargo, la endometriosis quiere decir que hay tejido que no es endometrio como tal, es tejido similar, que eso es muy importante entender que no es endometrio, que es tejido similar al endometrio y que va a estar fuera de esta cavidad, que puede abarcar cualquier parte del cuerpo humano, desde cerebro, desde pulmones, desde el diafragma, pero principalmente va a estar en órganos pélvicos, que puede ser a lo mejor la vejiga, el uretero, el intestino, o literalmente los ovarios, las salpinges. Si bien esta es la localización más frecuente, no es la única. Entonces, realmente los síntomas van a ser múltiples, muy variados, en muchos matices, y cada paciente lo va a vivir de manera distinta. Entonces, si bien la endometriosis puede tener diferentes grados de afectación, siempre va a haber un dato que nos haga sospechar de ella.
6: Y si dices que es otro tipo de tejido que puede estar en cualquier otro órgano, si de por sí el dolor que una siente en su periodo, no me quiero imaginar el dolor que sería tener ese tejido en otro órgano. O sea, ¿esto sí es así?
7: Sí, literal. O sea, al final del día, el tejido endometrial sano que está dentro del útero va a tener receptores para ciertas hormonas, ¿no? Estas hormonas, de manera natural, las produce el ovario. Pero también hay hormonas que producimos a través del tejido graso, a través de ciertos procesos químicos. Pero en una paciente sana, estrictamente hablando, y te hago mucho hincapié en esta parte que tú me acabas de mencionar, el dolor que sentimos durante la regla. Y ese es un punto pivote. La regla puede doler. Claro que puede doler, pero hay un grado para diferenciar cuando es un dolor normal, entrecomillado, y un dolor que ya no se considera normal. Y esta palabra de es que para mí el dolor es normal, el normalizar el dolor, creo que es el gran error que podemos cometer desde a veces las propias pacientes que lo normalizan y también nosotros como médicos que no les damos el peso, ¿no? El justo peso a las cosas, ¿no? Entonces, tener dolor durante la regla puede ser normal siempre y cuando no afecte calidad de vida, que no sea un dolor incapacitante, que sea un dolor que te permita hacer tu vida prácticamente normal. Entonces, la endometriosis puede ser extremadamente aparatosa. Pacientes que durante la regla pueden tener sangrado a través del recto, a través de la orina, que pueden llegar a convulsionar, que pueden llegar a tener desmayos, que pueden tener focos de diarrea tremenda durante la menstruación. Y también importante, no encasillarlo solo a la regla, ¿no? Porque a veces los médicos podemos caer a que solamente vas a tener dolor durante la menstruación. Y si no estás menstruando y te duele, entonces no es endometriosis. Y eso es un error, porque la endometriosis es una enfermedad crónica. Crónica quiere decir que dura mucho tiempo, que va a ser... se va a ir complicando, que va a ser una enfermedad que va a ser progresiva, y eso hace que cada vez las molestias vayan siendo más aparatosas. Desde primero ser un dolor, entre comillas, no tan complejo, que a lo mejor con analgésico se puede tratar, a terminar en situaciones que requieran cirugía por una obstrucción intestinal, porque la función del riñón ya no está del todo bien, y todo porque esta enfermedad es muy agresiva.
6: Nos decías que hay una estadística que nos puede sorprender. ¿Cuántas mujeres lo padecen?
7: La estadística... A nivel México se estima que una de cada 10 mujeres va a tener algún grado de endometriosis. O sea, una de cada 10. Es impresionante. Sin embargo, tardamos en hacer el diagnóstico en promedio de 7 a 10 años.
6: ¿Qué? ¿Por qué?
7: Es muchísimo, exacto. ¿Por qué? Porque los síntomas son sumamente diversos. Wow. El hecho de que el tejido puede estar a lo mejor en el intestino puede hacer que tú, al momento de la regla o fuera de la regla, puedas tener colitis, ¿no? Que tengas esta sensación de estar muy distendido después de comer ciertos alimentos, que tengas problemas al momento de evacuar, que tengas periodos de diarrea, porque el intestino se va a irritar por ese tejido y va a hacer que tengas evacuaciones sumamente líquidas, o que puedas intercalarlas con estreñimiento, porque a lo mejor está obstruida una parte del tubo digestivo que no permite que pase la evacuación, y puedes alternar entre diarrea y evacuaciones pues duras con estreñimiento y decir es que es colitis. El tema emocional es algo fundamental. O sea, vivir con endometriosis lleva a las pacientes a tener periodos de ansiedad, periodos de depresión, periodos en los que no saben qué está pasando con su cuerpo, y también es fácil que las encasillemos a, bueno, es que tienes estrés por el trabajo, tienes presiones con la pareja, tienes presiones con los hijos, y más bien va de la mano con todo esto de la endometriosis.
6: ¿Por qué les pasa? O sea, pues, ¿cuáles son las causas?
7: Pues mira, la verdad es que desgraciadamente no tenemos los médicos una certeza de una causa única. O sea, hay muchas teorías de por qué sucede la endometriosis, teorías ya muy viejitas algunas de ellas, que tienen casi 100 años de que las empezaron a estudiar. Hay otra teoría que nos habla de que esto se forma desde que éramos embriones, desde que estábamos en la pancita de nuestra mamá. Nuestras células tienen esta capacidad cuando somos embriones de decidir, bueno, tú eres una célula del hígado, te vas para el hígado. Tú eres una célula del cerebro, te vas a cerebro. Tú eres de útero, te vas al útero. Hay teorías en las que estas células no llegaron a su destino final, se quedaron en el camino y por eso quedaron implantes en varias partes del cuerpo. Hay otra teoría que habla de que el cuerpo tiene esta capacidad de transformar un tipo de célula a otra. O sea, hay células que tienen que estar en la parte más superficial de los órganos, que se llaman peritoneo, y a lo mejor sufren este tipo de transformaciones a otro tipo de célula parecida al endometrio. Entonces, la verdad es que hay muchas teorías. También hay teorías genéticas en las que hay un patrón genético de que en tu familia probablemente, si tú tienes endometriosis, tías, primas, hermanas, tu mamá probablemente también tenga endometriosis. Y también cada vez nos acercamos más al tema de las enfermedades autoinmunes, porque hay una cierta relación en pacientes con lupus, en pacientes con artritis reumatoide, esas enfermedades que son también muy difíciles de diagnosticar y que también pueden tener una correlación con endometriosis.
6: Aquí en el ISSSTE sabemos que de primera instancia hay que ir a nuestra clínica.
7: Sí.
6: Ellos nos referirán al especialista. Aquí en el ISSSTE hay todo este grupo de apoyo, tanto emocional como médico.
7: Pues la verdad es que como tal un grupo de apoyo específico para endometriosis, en el tema emocional todavía no, en la parte de psicología todavía no lo hay. En la parte quirúrgica, pues el abordaje ideal es vía laparoscopía. No se sugiere tanto la cirugía abierta porque va a ser bastante más agresiva de por sí. Entonces, en el ISSSTE, en hospitales de tercer nivel, como el 20 de noviembre, como en el López Mateos, como en el 1 de octubre, que hay este abordaje de cirugía laparoscópica, es una buena herramienta. Y todavía más pensando en cirugía robótica. La cirugía robótica viene a ser un parteaguas en el manejo de enfermedades tan complejas como es la endometriosis. Entonces, en este momento, hasta donde tengo entendido, solamente en el 20 de noviembre hay Da Vinci, y eso nos va a dar una oportunidad a los médicos y evidentemente a las pacientes para que tengan manejos mucho más integrales.
6: Me dio mucho gusto que estés aquí.
7: Ay, a ti, muchísimas gracias por la invitación. Estoy muy contenta. Me encanta hablar de este tema porque siento que como médicos tenemos la responsabilidad con las pacientes de hablar de este tema que a veces está muy oculto.
6: Gracias. Yo soy Claudia Mejía. Nos vemos en un siguiente episodio. Hasta pronto.
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4: Diecinueve minutos antes de las 0 horas.

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0: Parece que es solo un día más que termina, ¿verdad? Pero es curioso cómo las cosas pueden verse tan diferentes al llegar la noche. Como aquello que brillaba y sonreía frente a la luz del sol, exponiendo colores y contrastes, ahora es solo una silueta trémula que podría pasar inadvertida. Por eso, al llegar la noche, al terminar el día, podemos distinguir en nuestro interior las cosas que verdaderamente nos dan luz, aquello que no se oscurece aunque el sol se haya escondido. La sonrisa o la lágrima de los que amamos, el esfuerzo del trabajo digno, la esperanza viva de alcanzar un sueño o el simplemente haber vivido. La hermana noche está aquí, pero apártate de toda la oscuridad que no debe ir a dormir contigo. El miedo, la culpa, el odio, el orgullo, lo inconcluso. Deja las emociones en la repisa, que ahora ya no es tiempo de prisas. Mejor aprende a descansar contigo mismo. Si de algo te sirve saberlo, Dios está a tu lado. Él no duerme. Él siempre cuida el sueño de sus amigos. Y no hay mejor almohada que su amor y no hay mejor cobija que su perdón. Esto no cambia, de día o de noche es igual. Y si al llegar la noche una frase te puede dar alivio, es esta que en la cruz nos dio y que en la tumba vacía nos dejó. Es Dios que te dice, buenas noches amigo, nadie te ama como yo. Y eso que parecía solo un día más que termina, ¿verdad?
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1: Aunque no lo crean, bueno, nosotros queremos cantar una canción de las tuyas. A ver qué se escucha. Por acá pasa. Que bien lo mueve esa muchachota.
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1: ¿Cómo se llama, compadre?
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0: Pero qué ritmo. Es sabroso. Sabroso.
1: Ay. Ay, qué rico.
0: ¿Qué dijeron? Ya se acabó, ¿verdad?

0: Ándale, baile como Juana la Cubana.
1: Claro, claro, claro.
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0: El aplauso es para Los Ángeles Azules.
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1: Quiero contarle a mi mano un pedacito de la historia negra, de la historia nuestra, caballero, y dice así.

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1: Evitan la huelga en Audi México. ¿Cómo le va? Buenos días, aquí le tenemos la información en Radar, es el radar de las 6. Trabajadores de Audi México aprobaron con el 65% de los votos su revisión contractual 2026. Así se evita la huelga en la planta de San José Chiapa, aquí en Puebla. Obtuvieron un incremento de 4.6% directo al salario y casi del 15% en prestaciones.
2: Y en entrevista en Buenos Días, el noticiero de la gente, Francisco Sánchez, secretario de Seguridad Pública del Estado de Puebla, informó que el vehículo incendiado en Chapulco podría estar relacionado con los conflictos registrados en el mercado Morelos.
3: Guardia Nacional mantiene en Puebla despliegue permanente.
4: La Secretaría de Seguridad Pública de Puebla reforzó la vigilancia en la vía Tlixcayo con el despliegue de 3 centros de mando móviles equipados con cámaras y conexión al C5.
1: El alcalde Pepe Chedraui encabezó el arranque de obras de rehabilitación vial para las calles Hombres Ilustres y Francisco y Madero.
2: El Hospital de Traumatología y Ortopedia del IMSS Puebla realizó la 14ª procuración multiorgánica del año gracias a la decisión solidaria de una familia de un hombre de 56 años de edad.
3: La BOA pondrá en marcha su plan de desarrollo institucional 2025. 2029.
4: La Comisión de Derechos Humanos del Estado de Puebla ha recibido 502 quejas contra instituciones educativas entre noviembre del 2024 y abril del 2026.
1: En noticias de la seguridad e inseguridad, falleció joven motociclista al sufrir un accidente en la zona centro de Apizaco durante la madrugada.
2: Alicia Padilla Cid, hermana de Aldo Padilla, exigió justicia por el caso de su hermano, quien perdió la vida durante un asalto, y señaló que la vida de una persona no puede valer un teléfono.
3: Localizan restos humanos calcinados en campos del Boulevard Carmelitas, altura del periférico ecológico. Al menos ya son 164 muertos por terremotos en Venezuela. Rescatistas buscan sobrevivientes. Los terremotos fueron causados por el choque de dos placas tectónicas, la sudamericana y del Caribe, en Venezuela, que han cancelado todos los vuelos comerciales hasta nuevo aviso. Solamente se aceptan vuelos de ayuda humanitaria. Solidaridad con Venezuela. La presidenta anunció que México ayudará con personal de rescate e insumos médicos. Elon Musk pierde el estatus de trillonario mientras SpaceX enfrenta una crisis de acciones. 17 lesionados en Los Cabos por los festejos del triunfo de la selección. Un conductor rodeado por fans les lanzó el auto en Boulevard Lázaro Cárdenas.
1: Y recuerde que este diálogo informativo lo continuamos en arroba la red 5 radio, nuestra cuenta de X, donde nos puedes llevar a donde quiera que vayas con la plataforma de Spaces. De hecho, te invitamos a la multiplataforma de Red Ciudadana, donde estarás informado al momento de todo lo que sucede en Puebla y en la región. Te estamos informando que el Zócalo ya esta mañana luce impecable tras concluir los festejos futbolísticos en el primer cuadro de la ciudad. Sí, ya es que México gustó, goleó y ganó 3-0 a Chequia y está calificado ya a la siguiente ronda de manera impecable. 3 presentaciones, 3 triunfos, hubo homenaje a Paco Memo Ochoa, todo esto con la selección nacional. En la operación digital, mi compañero Freddy Rojas, en la operación de redes sociales, Alex Denicia. Esta mañana te informamos
2: Nayara Aguilar,
3: Raúl Méndez Macías,
4: Odilon Larios
1: y Rafael Tellez Morales. Buenos días.
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Ya son las 6 de la mañana con 17 minutos, 6:17. Escuchamos este tema aquí en Amanecer Ranchero, Besos Nuevos con el Bebeto a través de Sol FM, la voz del Rayo. Te saludo con mucho gusto ya en este jueves 25 de junio del 2026. Nos vamos a la pausa, ya volvemos.

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0: Viene, muchachos.
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1: La Canirac espera la venta de 3 millones de chiles en nogada esta temporada. La comida del chile en nogada organizada por Canirac se realizará el 23 de julio en la hacienda de San José, Actipan.
2: Como parte de la temporada del chile en nogada, el 8 de agosto se llevará a cabo la cabalgata de Iturbide, que arrancará en el Parque Analco y tocará diferentes puntos del centro histórico para después degustar un chile en nogada en restaurantes que pertenezcan a la Canirac.
3: El diputado local Jaime Natal Uranga pidió celeridad a su reforma para regular el cobro de los estacionamientos en Puebla.
4: Con una inversión de 1,673,000 pesos, la presidenta de Atlixco entregó una tercera ambulancia como parte de acciones del fortalecimiento a la atención de emergencias.
1: 26 al 28 de junio, el portal del Cuexcomate será sede del Huiquelarre, evento con entrada gratuita con expositores de Puebla, Oaxaca y Ciudad de México.
2: Laura Artemisa, secretaria de Bienestar, impulsa alianzas para mujeres emprendedoras y productoras poblanas.
3: Más de 400 personas participaron en la carrera Ponte en Guardia, realizada en Puebla por el séptimo aniversario de la Guardia Nacional. Se incluyó categorías de 3, 5 y 10 kilómetros, además de una exposición de unidades, equipo y un helicóptero.
4: En noticias de la seguridad e inseguridad, en San Pedro Ecatepec, Atlangatepec, se reportó la interrupción de estudios técnicos del proyecto Podecivi luego de que un grupo de personas ingresara al predio y obstaculizara las labores del personal.
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1: La Concanaco reporta que estos días de fútbol han dejado una derrama económica por 17.500 millones de pesos y se espera lograr la meta de 65.000 millones. Lo esperamos. 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Dual Rubio. En la consola digital, Alex Denicia, en las redes sociales. Aquí en el estudio, Javier López Díaz, le informamos.
2: Odilon Larios.
3: Rafael Tellez Morales.
4: Nayel Aguilar.
1: Raúl Méndez Macías, muchas gracias y buenos días.
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0: Rafael Telles.
1: ¿Qué tal? ¿Cómo le va? Muy buenos días. Sí, ya son las 7:08 y claro, contentos por lo que está pasando con la selección nacional.
2: El del grito fuiste tú, ¿no?
1: Claro que sí, me escucharon bien, contentos todos. Claro que el equipo mexicano arranca como nunca lo había hecho en un mundial, con paso perfecto, 3 presentaciones, 3 triunfos, y anoche ganó, gustó y goleó, y está ahora en la siguiente ronda ya de 16avos de final en este mundial. Vamos a tenerle todos los detalles de esa información y también de la información que usted necesita saber antes de salir de casa. Ya no hubo huelga en Audi, allá se conjuró la huelga porque se aprobó con el 65% de los votos la revisión contractual de este 2026, se evita la huelga en la planta y se obtiene un incremento directo al salario de 4.6% y de 14.9% en las prestaciones. Ya integrados casi del 20% lo que obtienen los trabajadores allá en San José, Chiapa, territorio poblano, y es una excelente noticia por donde quiera que la vea usted, porque es una empresa importante para nuestra región y que sigue funcionando, y además dan muestras del gran entendimiento que hay entre empresa y trabajadores. Son las 7:09. El presidente municipal aquí en Puebla, Pepe Chedraui, supervisó desde las instalaciones de la Dirección General de Emergencias y Respuesta Inmediata, el de Yeri, el funcionamiento de las cámaras de videovigilancia y los avances del programa Puebla 360. Ahí de manera personal vigiló la estrategia que permitirá fortalecer el monitoreo y la capacidad de respuesta en distintos puntos de la capital poblana. Es por su seguridad que se hace este monitoreo diario, y así el de Yeri está funcionando con cámaras 360 en el programa Puebla 360 para brindarle a usted mayor seguridad. Esto es parte de lo que se dijo.
3: Checando las cámaras, checando, tenemos invitados, por esto estoy hablando en voz bajita, tenemos invitados a una escuela para que vean de qué se trata lo que hacen aquí nuestros amigos policías. Y obviamente estamos revisando las cámaras de Puebla 360 para ir incrementando cada vez más. Ahorita me acaban de informar que ya se están instalando en toda la parte del Instituto Municipal del Deporte. Donde se tengan canchas, va a haber cámaras sin duda, para protección de las y los ciudadanos que les gusta el deporte, para que estén protegidos, que estén seguros, que sepan perfectamente bien que vamos a estar revisando que puedan hacer sus ejercicios de manera correcta.
1: Está exactamente confirmando que también hay vigilancia así en estos puntos de reunión. Con una inversión de 1,673,000 pesos, la alcaldesa en Atlixco, Ariadna Ayala, entregó una tercera ambulancia como parte de acciones de fortalecimiento a la atención de emergencias. Aquí parte de lo que mencionó.
4: Ambulancia también es prevención. Es la posibilidad de llegar a tiempo para atender a una mujer embarazada, para estabilizar a un diabético en crisis, para atender a un joven después de un accidente. Cada minuto que ganemos con esta unidad es un minuto que le regalamos a las familias atlixquenses. Amigas y amigos, Atlixco ha demostrado que es un pueblo unido.
1: Sin duda, un municipio, un pueblo mágico que requiere también estas garantías. 7:11. En tanto, la alcaldesa de San Andrés Cholula, también un bonito pueblo mágico de aquí de Puebla, Guadalupe Cuautle, dio el banderazo de inicio a la obra de pavimentación en la 12 Oriente, en la cabecera municipal, una de las vialidades más importantes de este pueblo mágico.
5: Celebro esta acción de trabajo, de compromiso con ustedes, vecinas y vecinos. De verdad que esta vialidad sin duda va a representar también seguridad para la zona, para la calle, para ustedes vecinos que vienen aquí. Digo, ahorita estamos en temporada de lluvia, se darán cuenta también las condiciones. Yo sí les voy a pedir, vecinos, que nos tengan un poquito de paciencia, estamos arrancando la obra.
0: Nayeli Aguilar.
6: 7:12 y bienvenidos a Buenos Días, el noticiero de la gente. Muchísimas gracias para las personas que ya se están conectando y que ya nos están escuchando y viendo desde Atlixco, San Martín Texmelucan, Tehuacán y también en la zona de los Estados Unidos, que también recibimos sus mensajes con muchísimo gusto. Y hablando de mensajes que nos llegan al 2222-382990, nos están reportando una persona que se quedó dormida en su vehículo. Vamos a escuchar en dónde se encuentra esta persona.
7: Buenos días. Conductor dormido en el crucero de la Pepsi con dirección hacia Malucan. Está dormido en un Jetta gris y bueno, se quedó dormido ahí y estorba y está saliendo de la curva hacia el crucero de la Pepsi. Entonces,
8: buenos días, equipo de los cuatro fantásticos. Miren, le mando la foto de ese carro y a ver si nos pueden apoyar con una patrulla de policía o de tránsito. Este es el carro ahí parado con las luces prendidas, pero el conductor está durmiendo adentro del carro.
2: Bueno, esperemos que esté durmiendo, pero pues ahí se quedó en el carril de alta, aquí en el 18 de noviembre, mero en el crucero de la Pepsi, sentido al entronque.
6: Mucha precaución, tiene las luces encendidas, está durmiendo y además es un crucero muy transitado y que siempre está de locos a esta hora porque es la zona de la escuela de ir al trabajo. Ahí tengan mucho, mucho cuidado. Y les vamos a platicar también de lo que sucedió el día de ayer con Alicia Padilla Cid. Ella es hermana de Aldo y ella exigió justicia por el caso de su hermano, quien perdió la vida en un asalto. Esto en el año 2020, allá en la zona de Reforma Agua Azul, donde desafortunadamente fue asaltado para robarle su celular y asesinado. Y ella comentaba que la vida de una persona no puede valer un teléfono.
9: Bueno, son sentimientos encontrados porque obviamente el dolor por la pérdida de mi hermano sigue a flor de piel, lo extrañamos muchísimo, no hay nada que pueda pues regresarnos. Pero por otro lado agradecemos que todo esto está pues procediendo. Nada más ya le pedimos a las autoridades que sea pues de una forma más rápida. No es posible que estas personas sigan en la calle haciendo daño, dedicándose a eso. La vida de una persona no puede valer un teléfono, no puede valer una bicicleta, como ya vimos, ni todo el dinero del mundo. Entonces, eso es lo que le queremos pedir a las sociedades y a todos ustedes que sigan en el caso de mi hermano. Porque llevamos 5 años y medio sin algo. Mi hermano en pandemia creó un negocio que son playeras tipo tie-dye, que son pintadas. Con eso pues él se pagaba sus clases de baile, quería pagar su universidad, él quería estudiar fisioterapia. Entonces, bueno, son colores que para nosotros pues representan la esencia de Aldo. Y pues no sé, no quisimos, quisimos algo como más angelical, porque la verdad es que es lo que representa a mi hermano.
6: Y por ello es que explicaba la presencia de esas prendas, esas playeras que ellas portaban, porque era un negocio que dejó su hermano y que desafortunadamente pues le quitaron la oportunidad de seguir con vida. Hoy habrá una rueda de prensa por parte de los familiares donde se comente qué es lo que ocurrió en la audiencia del día de ayer. Ellos lo que están pidiendo es que haya una sentencia justa. Y en otro tema, la Comisión de los Derechos Humanos del Estado de Puebla ha recibido 502 quejas contra instituciones educativas entre noviembre de 2024 y abril de 2026, casi una por día, y tienen que ver con violencia escolar, con bullying, con acoso sexual, discriminación, entre otros temas. Y mediante una capacitación como eje para prevenir las violencias, también se ha logrado consolidar acciones y protocolos de coordinación con otras instituciones como la Secretaría de Educación Pública para la protección y defensa de los derechos fundamentales en estos entornos. En temas educativos continuamos con este tema, y es que en la máxima casa de estudios pondrá en marcha ya su plan de desarrollo institucional 2025-2029. Fue aprobado el día de ayer durante el Consejo Universitario y estará enfocado en 5 ejes para fortalecer la formación estudiantil, la docencia, la investigación, la vinculación y el medio ambiente, y así lo explica su rectora Lilia Cedillo.
10: Plan de desarrollo institucional. Este plan de desarrollo institucional nos va a marcar las directrices de hacia dónde queremos llegar como institución en los próximos 4 años. Ustedes saben, el plan de desarrollo institucional es una obligación que nos marca nuestra normativa, pero más allá.
6: Y en otro tema, el director de Cultura en Atlixco, Marco Polo Rodríguez, informó la realización de la 4ª edición del Festival Atlixco Orgullo Incluyente 2026. Este contempla talleres, teatro y conversatorios para promover la diversidad y la inclusión.
11: El 8 de junio, toda esta semana, tenemos el Festival Atlixco Orgullo Incluyente en su 4ª edición. En esta ocasión, este festival tan importante que tiene como objetivo no solamente fomentar la conciencia, la reflexión y la sensibilización sobre temas específicamente de la diversidad sexual, propiciando que seamos una sociedad mucho más incluyente, libre de odio, de homofobia, de lesbofobia, de bifobia y de transfobia. Como sabemos, estos temas son muy importantes porque somos una sociedad que está avanzando cada día.
0: Raúl Méndez Macías.
12: Contentos porque ganó la selección, porque sabe que independientemente de que no son equipos o potencias mundiales a las que se ha enfrentado nuestro país, hay un mérito en el fútbol. Digo, he dicho en estos micrófonos que México no es Francia, México no es España, México no es Inglaterra, no es potencia. Pero el mérito radica en que conseguiste 3 puntos, que además le ganaste a Sudáfrica, que ayer le ganó a Corea, le ganaste a Corea, que perdió y que se va como mejor, uno de los mejores terceros lugares. Sudáfrica sorprende ayer. Y le ganaste con contundencia a la República Checa, que te la había puesto difícil. Es decir, los que te lleguen enfrente, pues consigue los puntos, ¿no? No es fácil estar en un torneo de este tipo. La presión es muy importante. El apoyo en casa es un factor muy importante. Digo, ya veremos si es que enfrenta a las potencias. Pues ahí ponérselas difíciles. La probabilidad es de que nos van a ganar. Es más alta. Pero igual en el fútbol se dan las sorpresas. Mientras tanto hay que celebrar. También hoy es el Día Mundial de la Gente de Mar. ¿Sabe que la vida en el océano es fascinante y diferente? Porque son los motores de la globalización. Los trabajadores de la gente del mar pasan entre 4 y 10 meses fuera de casa. Juan Sebastián Elcano, Shen He, el gran explorador chino, la gran pirata china Qin Ji, el que comandó una flota de más de 1800 barcos, lo platicaremos más adelante. Hoy también es Día Mundial del Vitíligo. Michael Jackson padeció esta enfermedad, lo platicaremos. Y hoy, entre otras cosas, también le reportamos que al menos ya son 164 los muertos por los terremotos en Venezuela. Los rescatistas buscan sobrevivientes. Hay solidaridad con Venezuela. La presidenta ya anunció el apoyo con personal de rescate e insumos médicos. Y la presidenta de allá, de Venezuela, Delcy Rodríguez, decretó también ya el estado de emergencia, así lo declaró.
13: En este momento, declarando el estado de emergencia, tal como lo contempla nuestra Constitución.
12: Precisamente lo que declaró respecto a este estado de emergencia. Uno de los momentos de rescate, una persona dice, es mi sobrina, déjenme pasar. Así vivió.
14: Es mi sobrina, es mi sobrina.
12: Y pues dice, sí, mi sobrina. Los rescatistas también salvan la vida a varios perritos sepultados por los escombros, así las imágenes.
15: Lo veo. Aguanta. Sí, está aquí.
16: Okay.
15: Lo veo.
16: Sí, está aquí. Ahí se ve el ojito, el ojito.
15: Ah, ya lo vimos.
12: Pues así las dramáticas escenas en Venezuela. El candidato de la izquierda en Colombia, Iván Cepeda, reconoció la victoria de su rival por la presidencia, Abelardo de la Espriella. Observadores internacionales validaron también la elección. Vayamos hasta Colombia.
17: Ha llegado entonces el momento de afirmar que asumimos con serenidad, responsabilidad y total firmeza, sobre esto no debe caber duda posible, el papel que las circunstancias nos demandan.
18: A los que tengo acceso, que supongo que también...
19: Como cierre, el jefe de la misión de observación electoral de la Unión Europea, Esteban González Pons, aseguró que no existe rastro alguno de fraude.
18: Las instituciones colombianas han estado a la altura de la exigencia y nosotros no hemos detectado ninguna irregularidad.
12: Nos vamos hasta Europa, porque ahí en las playas europeas se está extendiendo una peligrosa bacteria carnívora. Expertos advierten que se expande por el intenso calor provocado por el cambio climático. Le estamos mostrando con imágenes de Alex Denicia el mapa de calor en Europa. Si usted lo pudiera ver, si usted nada más nos escucha por radio, es como si se estuviera quemando todo el continente europeo, si estuviera en llamas. Vayamos hasta allá.
19: Mientras el verano arranca como cada año con millones de turistas soñando con el mar, los países del Mediterráneo se mantienen en alerta debido a la proliferación de bacterias en el agua. Entre ellas, la más temida es la Vibrio, también conocida como la bacteria carnívora, capaz de desencadenar fascitis necrosante e incluso sepsis, y cuya expansión se ve favorecida por el calentamiento global. El fenómeno se repite en distintos puntos del litoral europeo, donde el aumento de la temperatura del agua, la menor salinidad en zonas costeras y la presión turística crean un entorno favorable para estas bacterias.
12: Nos vamos hasta Bolivia. Ahí el presidente Rodrigo Paz dijo que busca recuperar territorio donde se aloja el expresidente Evo Morales. Vayamos hasta allá.
14: En estos 5 años, 4 y poco más que nos queda, vamos a recuperar cada uno del territorio que hoy día no nos pertenece, porque algunos creen que es territorio no boliviano, que es territorio de algunas organizaciones, que es territorio que no pertenece a la soberanía nacional.
20: Sin nombrar a ninguna región ni nombre alguno, el presidente Rodrigo Paz, el demócrata cristiano, aseguró que el Estado recuperará territorios bajo control, dijo, de organizaciones sociales. Morales ofrecía anoche declaraciones a la agencia France Presse exclusiva y este extracto.
21: Están forzando que haya una guerra civil. Para mí, defender la hoja de coca es defender la soberanía.

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2: Ni nada. Imagínese usted cómo está la situación. Y la reflexión y la frase de hoy de Albert Einstein. La vida es como andar en bicicleta. Para mantener el equilibrio, debe seguir adelante. Y es que quedarse paralizado por el miedo solo genera más inseguridad. No importa ir más rápido. Hay que mantener un ritmo constante, porque cada pequeño esfuerzo cuenta. Así que mantén el equilibrio y sigue adelante. 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
4: Es momento de este espacio de la nota policíaca, la nota roja, nota de seguridad e inseguridad, y le estamos invitando a que nos vaya a ver a las diferentes plataformas digitales. En Facebook nos encuentra como 5 Radio Comunicación Efectiva, en X, antes Twitter nos encuentra como @ la red 5 Radio, y en YouTube como la red 5 Radio. Hay un percance vehicular en la autopista antes de llegar a San Martín Texmelucan, tómelo en consideración. Esto es lo que nos dice la red.
5: Accidente, la autopista Puebla, México hacia Puebla, un tráiler impactó a otro tráiler, estaba estacionado en el acotamiento.
4: Pues ahí está, tómelo en consideración. Y en más información, pues ayer, recordemos que aquí en el Zócalo de Puebla se están transmitiendo los partidos de esta justa mundialista, y que está atrayendo a muchas personas, no solamente de la ciudad, sino también de otros municipios conurbados. Es el caso de que estas chicas que vamos a ver en las imágenes, pues son menores de edad y les dijeron a sus papás, oye, denos chance, vamos a ir a ver el partido a Puebla, al Zócalo. Ellos venden desde Huejotzingo, les dicen que sí. Sin embargo, pasa el tiempo y se dan cuenta los papás de que no vinieron al Zócalo, porque al hablar con alguna de sus amigas, de estas chicas, pues le dicen, no, ¿sabes qué? No fuimos con ellas, no sabemos de esto. Las empiezan a buscar con otras personas que vinieron precisamente de Huejotzingo y nadie sabe de ellas. Se intentan comunicar con ellas y nada, se crea la alerta, y de esta manera es como se genera rápidamente pues una ficha de búsqueda por la propia familia, y se empieza a compartir en redes sociales. Se alerta a la Secretaría de Seguridad Pública del Estado, es decir, a la Policía Estatal y a la Marina. Empiezan a buscar en el Zócalo, en partes del centro, y llegan hasta la Capu. Es ahí donde encuentran a estas dos menores de edad, afortunadamente bien, las rescatan y las ponen con su familia. Por favor, chicas, hay que avisar a la familia bien lo que se va a hacer, chicas y chicos, lo que sea, para que no piense que sea una cuestión de género. Hay que avisarle a la familia para que no se creen problemas. En este caso, afortunadamente, no pasó a mayores, le mintieron a la familia, pero fueron localizadas con bien. Y recuerda que hace unos días le decíamos que tenga mucho cuidado cuando circule en motocicleta con las boyas. Pues miren lo que le pasó a una mujer en horas recientes, murió allá en Huejotzingo. Se trata de Marlene Jocelyn, de 37 años de edad. Ella circulaba en una motocicleta en el Boulevard Aeropuerto, se encontró al circular con estas boyas, la moto derrapó y ella murió. No se sabe si ella conducía o si alguien más iba en la motocicleta conduciendo, porque pues no se encontró en el lugar a otra persona, no se sabe si fue atendido por cuerpos de emergencia o escapó, o si ella iba conduciendo, pero lamentablemente se encontró con las boyas y murió. Y ahora vea usted las imágenes de esto que ocurrió ayer en la Cuacnopalan, Oaxaca, a la altura del kilómetro 20. Ayer por la tarde hubo un derrumbe, afortunadamente no dejó personas lesionadas, pero mantuvo cerrada la vialidad parcialmente por espacio de unas horas. El paso fue por goteo, hubo ahí en lo que se conoce como la falla geológica este derrumbe importante. No hubo personas afectadas directamente, lesionados, pero sí estos daños, y la circulación se tuvo que suspender y hacer por goteo. Y ahora les vamos a mostrar esto que ayer, pues sí, una conductora de un camión de carga iba circulando allá por Bosques, es lo que nos indica, iba circulando por el Boulevard Apulco,

0: del fraccionamiento Galaxia Bosques de Amaluca. Cuando vea usted, pasa muy pegado al árbol, ¡pum! Se lleva una rama de consideración, la derriba, se lleva también los cables y dejó sin luz y sin servicio de internet a varios puntos de esta demarcación. Pues se detuvo ahí, pero hay quejas y hubo malestar porque pues luego de que se bajó, agarró y dijo nadie me vio, y que se sube al carro nuevamente y que se retira esta conductora de este camión de carga, escapó. Piden los vecinos que pues, si alguien la conoce, pues por favor la denuncie para que se haga responsables por los daños que causó ahí en el bulevar Pulco del fraccionamiento Galaxia Bosques de Amalucan. Es momento de ir a escuchar el radar del el mundialista y posteriormente retomaremos las notas policiales. Vamos a escuchar el radar.
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2: Sudáfrica da batacazo y califica a la siguiente ronda. ¿Qué tal? Muy buenos días, los saluda con mucho gusto Rafa Crespo y a continuación le presento el radar mundialista. En más resultados que nos dejó el grupo A, Sudáfrica dio el batacazo el miércoles al imponerse 1-0 a Corea del Sur en el Estadio Monterrey. Los asiáticos llegaron como claros favoritos para pasar en la segunda posición por debajo de México, pero fueron sorprendidos por un bloque defensivo muy bien diseñado por la escuadra africana que los coreanos nunca pudieron resolver. Fue al minuto 63 cuando Maseko metió el único tanto del encuentro para un final de fase de grupos ilusionante para los sudafricanos. En toda su historia, Sudáfrica nunca había pasado la fase de grupos, mientras que para los coreanos es un final decepcionante por tener múltiples jugadores desempeñándose en las mejores ligas de Europa. El único duelo confirmado de 16avos de final es entre Sudáfrica y Canadá, en donde los Bafana Bafana pelearán por sorprender a uno de los anfitriones de la justa mundialista, mientras que por Corea del Sur todavía están esperando confirmación de rival y si clasifican a la siguiente ronda. Hasta aquí la información. Siguen sin sintonía de la multiplataforma de Cinco Radio Comunicación Efectiva, así como de Minuto Cero. Le informó Rafa Crespo.
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0: Y retomamos el espacio de la nota policiaca. Recuerda usted, bueno, esto que ha sido noticia en las últimas semanas acerca del tirador, o ya no se sabe si son tiradores, si ya han surgido algunos imitadores, si son varios ahí en la vía Atlixcayon, pero para dar seguridad, la Secretaría de Seguridad Pública está fortaleciendo la vigilancia en esta zona de la zona metropolitana. El trae centros de mandos, 3 centros de mando móviles con cámaras y conexión al C5 y fueron desplegados en distintos puntos de esa vialidad. En la zona permanecerá una torre de videovigilancia y 70 elementos de las fuerzas estatales y municipales. Están indicando que tras este despliegue, pues están haciendo, se conectaron, cuentan con cámaras de videovigilancia, lectoras de placas y reconocimiento facial, además de herramientas que permiten ampliar la cobertura de monitoreo, dar seguimiento a los patrullajes pie a tierra y fortalecer la capacidad de respuesta de las fuerzas de seguridad. Además, también se contempla una torre de videovigilancia y la presencia estratégica de más de 70 elementos de la Policía Estatal, de la Policía Municipal de Puebla, de San Andrés Cholula, así como la Policía de Proximidad Vial. Y sobre todo, si usted conoce a este sujeto o estos sujetos, antes de que ocurra otra desgracia, por favor, denúncielo de manera anónima al 089. En más información, ayer le damos a conocer este ataque que dejó a 3 hombres muertos allá en Atlixco, concretamente Santa Lucía, Cosamaloapan. Se sabe que ahora que fueron atacados con al menos 2 armas, una de ellas calibre 9 milímetros y otra 223, es decir, un rifle de asalto, probablemente un AR-15. Uno de los occisos fue identificado como Carmelo, de 38 años de edad. Posteriormente se supo que Florentino, de 36 años de edad, es la otra víctima, y el tercero sigue como desconocido, es de aproximadamente 50 a 55 años de edad. Se presume un ataque directo, sin embargo, pues no se conoce más acerca de lo específico que pueda ser el móvil en este caso. Se encontró entre los indicios una bolsa con droga conocida como cristal, y pues está indagando al respecto. Y también le vamos a indicar, ya para finalizar este bloque, de esto que ayer fue el hallazgo que se hizo allá en la zona de Carmelitas y el periférico, donde un hombre iba caminando, se percata de restos humanos calcinados ahí en esta zona, da aviso de inmediato a elementos de la policía de caminos que estaban por el lugar, y pues está, se aseguró el área, se dio parte a la Coordinación General Especializada en Investigación de Homicidios Dolosos. Fueron restos humanos calcinados los que se encontraron en dicho lugar. Sin embargo, pues no se sabe si corresponden a un hombre, mujer, media afiliación. Se esperan los resultados de análisis de antropología forense para conocer al respecto sobre esta información, la probable identidad de esta persona, y de esta manera pues tener mayores datos de qué es lo que le pudo haber ocurrido. Hasta el momento pues no hay mayor información, solamente el hallazgo de estos restos humanos ahí en el periférico y Boulevard Carmelitas. Son ya 7:35 a.m.
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3: Y continuamos aquí en Buenos Días, el noticiario de la gente, cuando faltan 24 minutos para las 8. Siempre un gusto recibir aquí en el estudio a Valerie Barch. Ella es regidora de turismo en Atlixco. ¿Cómo estás, Valerie?
4: ¿Qué tal, buenos días a todos? Muy buenos días. Para mí también siempre un placer estar aquí, pues platicándoles un poquito más de mi hermoso municipio.
3: Y además, con esta excelente noticia, nos vienes a platicar de la Feria 2026. ¿Cómo la han preparado? Es del 18 al 26 de julio y usted no se la puede perder.
4: Exactamente. Del 18 al 26 de julio tenemos este evento, que además creo que todos, tanto atlixquenses como pues las personas que nos visitan de fuera, esperamos, porque tiene una cartelera pensada para que a todos nos guste al menos un artista. Tenemos de todos los géneros musicales, pensado en el público de todas las edades, y además es una feria muy accesible. Nuestra presidenta municipal, la doctora Ariadna Ayala, siempre ha buscado que este tipo de eventos pues sean para todos los visitantes. Entonces, nuestra zona de expositores, nuestra zona gastronómica y la zona de donde están los juegos mecánicos es de acceso libre y gratuito. Por supuesto, pensado para que puedan llevar a los pequeñitos, puedan ir en familia a disfrutar de estos eventos. Y lo único que tiene costo es el Teatro del Pueblo. El costo es de tan solo 50 pesos por persona para la zona general. Es un costo muy accesible. Y tenemos también la zona preferente con 350 pesos por persona. Y la cartelera, como pueden ver ahorita en pantalla, está muy variada. Tenemos desde el 18 de julio la presentación de Los Acosta. 19 de julio, Sonido El Famoso. 20 de julio tenemos la presentación en comedia de la gran artista Mara Escalante. Tenemos posteriormente el día 21 de julio una presentación pensada para toda la familia de Lucha Libre. 22 de julio tenemos pues una presentación para ir a bailar. Tenemos a Aarón y su grupo Ilusión. El día 23 de julio nos viene un artista excepcional. Tenemos la presentación de Yuri. El día 24 de julio cambiamos de género un poquito para la presentación de El Bebeto. Es género de banda. 25 de julio vamos a consentir a los pequeñitos del hogar con una obra de teatro infantil, Patrulla Cachorro, para que, pues bueno, también ellos puedan disfrutar de esta gran feria de Atlixco. Y por último, cerramos con broche de oro el 26 de julio con la presentación de Molotov. Entonces, como pueden ver, hay rock, pop, presentaciones para niños, música para bailar, lucha libre, de todo un poquito, para que todos podamos disfrutar de estos espectáculos de la Feria de Atlixco. Recuerden, 50 pesos el acceso general, 350 el acceso preferente. Los boletos estarán a la venta en la taquilla del Centro de Convenciones el mismo día del evento. Ustedes los pueden encontrar, digamos, fuera del Centro de Convenciones, o bien también pueden pasar a cualquiera de las cajas de ayuntamiento, que se encuentran en el Palacio Municipal, en Plaza Moraleda, Plaza Atlixco, o bien en las instalaciones de tránsito municipal o del CRI de Atlixco. Tenemos diferentes puntos de venta para que, pues bueno, no se tarden mucho ahí en la fila comprando sus boletos y puedan llegar cómodamente a los conciertos. Yo les recomiendo que lleguen aproximadamente entre 6:30 a 7 de la noche para que puedan tener un buen lugar, ya que los conciertos y espectáculos comenzarán a las 9 de la noche en punto. Entonces, pues bueno, como pueden ver, tenemos un poquito de todo en esta feria. Los esperamos, acompáñenos en Atlixco para esta gran festividad y por supuesto, pues quédense a dormir en nuestro hermoso pueblo mágico, tomen un tour, visiten los restaurantes para que pues conozcan más a fondo lo que es nuestro pueblo mágico.
3: Exactamente, ahí está la invitación que nos está haciendo Valerie Barch, ella es regidora de turismo en Atlixco y acaba usted de escuchar un programa muy completo, prácticamente variado, con todo, de todo un poco, ¿no? Que si no me gustan a mí los grupos, a mí me gusta el rock, que si me gusta Yuri, váyase apuntando de una vez para poder acudir a todos estos conciertos y además un atractivo turístico que se ha convertido de los poblanos este pueblo mágico de Atlixco, muy cercano a la capital, sin embargo que siempre que vas te invita a quedarte, te invita, por si sí, ibas a lo mejor pensaste nomás en la comida, hay que planearlo desde el desayuno.
4: Claro, tienen que pensar ya en todos los atractivos que tenemos. Estamos muy cerca de la capital poblana y de verdad tenemos mucho que ofrecerles. Esta feria para nosotros representa una derrama económica de aproximadamente 20 millones de pesos, porque estamos esperando que lleguen más de 60 mil asistentes a esta feria, pero que además, por supuesto, se queden, como bien lo dice Rafa, se queden a disfrutar, con nosotros y a beneficiar, por supuesto, a todas las familias atlixquenses que hoy en día ya se dedican al turismo. Así que en Atlixco los vamos a recibir con los brazos abiertos.
3: Así que ni se diga más, vámonos a Atlixco a su feria, que de por sí siempre hay algo que hacer allá en Atlixco, siempre nos vemos allá, es un punto de reunión de la familia poblana y de los visitantes también para disfrutar de nuestro pueblo mágico. En esta ocasión es la invitación a la feria del 18 al 26 de julio, de una vez váyalo agendado. Valerie, pues muchas gracias por venir.
4: Muchísimas gracias a ti y pues bueno, estamos aquí para la próxima ocasión.
3: Que tengan éxito para esta feria, es Valerie Barch, la regidora de turismo allá en Atlixco. Son ahora 19 minutos para las 8, nos damos una pausa y tenemos más aquí en Buenos Días.
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1: Es un gusto tenerte aquí en el estudio, bueno, no en el estudio, sino de manera virtual, pero aquí estamos transmitiendo desde el estudio Javier López Díaz, Raúl Miranda, experto en inteligencia artificial. Pues estamos en fiebre futbolera y hasta la inteligencia artificial se involucra en esta justa deportiva. ¿Cómo estás, Tocayo?
2: Tocayo, buen día, querido auditorio. Pues le involucramos, Tocayo, porque estamos muy contentos. Como les comentaba la otra vez, es nuestra virtud y capacidad y derecho que tenemos al ocio, pues hay que divertirnos y pongamos a la máquina a trabajar. ¿Qué es lo que va a pasar según un estudio serio que hicimos de correlaciones con grafos de aprendizaje acerca del próximo martes 30, Tocayo? ¿Con quién juega México y cuál es el que más le conviene de los posibles rivales?
1: ¿Y qué dice la inteligencia artificial? ¿Cómo? Bueno, obviamente no puede ser exacta, estamos hablando de probabilidad, y por digamos que esté profundizada en este tipo de temas, tampoco es adivino, no va a predecir el futuro.
2: No, siempre tenemos el factor humano, que salgan motivados, de que llueva, el factor clima, que alguien tenga un accidente, muchísimas cosas que pueden pasar. Pero fíjate que al hacer este trabajo anoche, que lo hice con mis colegas, me sentí bien orgulloso porque algunos comentaristas de renombre, obviamente, y a quienes admiro, deportivos, comentaristas deportivos, decían, es que hay 495 posibilidades. Y yo, y le decíamos a Andrés, Guillermo y yo, ay, cariñito, 450 datos no es nada para inteligencia artificial. Nosotros generamos un grafo anoche de más de 29 millones de aristas. Lo que hizo el resultado, pues, muy simple. Tenemos tres posibles rivales en orden de posibilidad: Escocia, Ecuador o Costa de Marfil, y en tercer orden Suecia o Japón. ¿Y qué crees, Tocayo? Es el mismo orden que nos da de posibilidad para que México gane. El más fácil de vencer, con una probabilidad de 68%, es Escocia, porque presenta un bloque vulnerable ante transiciones de rapidez en la altura, como le pasó ayer a Chequia. El segundo es Ecuador, y Costa de Marfil es casi un 50-50, 52 a favor, porque son rivales de alta potencia física y la IA proyecta un partido de desgaste y no les va a pesar el Estadio Azteca. Y por último, quien es menos fácil vencer es Suecia y Japón, con un 45%, pero como ven, en los tres es posible que México gane, porque Suecia y Japón poseen un orden táctico y disciplina que neutraliza el juego asociativo de México. O sea, lo que más nos gusta a los mexicanos, ¿no? Juntarnos, asociarnos e ir resolviendo las cosas como vayan viniendo. Así son las predicciones, Tocayo.
1: ¿Cómo la inteligencia artificial te explica esto? Es decir, ¿a cómo llegamos a esto? ¿Qué tuvo que hacer la inteligencia artificial?
2: Lo que hicimos fue cargar todos los datos de la FIFA, analizar las matemáticas del torneo, alimentar con los algoritmos oficiales las posiciones actuales del grupo y el rendimiento histórico de los problemas posibles rivales. Hicimos 60.000 simulaciones, corrimos 60.000 veces las 495 las 495 posibilidades. Es muy simple. Si se acuerdan, cuando tiramos una moneda, la posibilidad de que caiga sol es 50% y la posibilidad que caiga águila es 50%. Pero cuando tiramos varias veces, la posibilidad se va cargando hacia un lado. Si lo hacemos 60.000 veces y lo hacemos con 400, con una moneda tiene dos posibilidades, con México tiene 495 posibilidades. Si lo hacemos 60 veces por 495 posibilidades, da más de 29 millones de opciones. Entonces, hacemos estadísticas sobre eso. Y luego generamos una correlación para medir las probabilidades, ya que sabemos quiénes son los posibles rivales, hacemos una correlación. Si Escocia, entonces. Si Suecia, entonces. Y al analizar a Escocia, el sistema detectó que su defensa sube considerablemente cuando el balón se mueve a más de 20 kilómetros por hora en tres cuartos de cancha. Algo que los extremos de México hacen muy bien. Ayer lo vimos en los dos primeros goles. Además, la IA calculó impacto de la altura, restando un 12% de rendimiento físico a los equipos europeos. Por eso, algo que también vimos ayer. Y otra, el escenario complejo, por ejemplo, ¿por qué lo dio así la IA? Japón o Suecia, el algoritmo reduce nuestra probabilidad de ganar al 45%, porque sus bases de datos demuestran que son escuadras que cometen 3 errores, no más, por partido, obligando a México a tener un fútbol perfecto. Y ya vimos que nuestra selección no son perfectos, juegan con mucho corazón, es el tipo de juego que nos encanta, pues porque somos mexicanos, nos encanta, nos emociona este tema de ir resolviendo las cosas paso a paso, y entonces es por eso que Japón o Suecia serían el rival más difícil a vencer, y Escocia es el rival más probable, y es el equipo al que tenemos estadísticamente más posibilidades de ganarle.
1: Pues ahí está, para que ojalá y nos toque de acuerdo a estas situaciones. Tus redes sociales para seguir en contacto, Tocayo.
2: Muchísimas gracias, Tocayo. Queridos amigos, veamos, disfrutemos el ocio, cualquier ocio que nos guste, tenemos derecho a hacerlo, hagámoslo de manera sana, y por favor, utilicen la inteligencia artificial. Y si es posible, utilícenla, porque una sociedad despierta y curiosa ante la tecnología es una sociedad mejor. Háganlo de manera ética y humana. Mis redes sociales, estoy para servirle en @RaúlMirandaIA y #RaúlMirandaIA en todas las redes sociales.
1: Muchas gracias, Tocayo. Un abrazo, Tocayo.
2: Abrazo, buen día.
1: Buenos días, sé que todo es fiebre mundial, pero quiero comentar que ayer en el juego de béisbol, Pericos versus Oaxaca, fue narrado por IA. Para mí no tiene nada agradable, se pierde la chispa y la conexión con el juego. Saludos, nos dice Pedro de Ita, 753.
0: Y nos vamos hasta la región de Tlaxcala con nuestro compañero Roberto Cetina, porque ayer hubo un enfrentamiento violento, ¿y esto a qué se debió? ¿Cómo está, Roberto? Buenos días.
3: Nayeli, muy buenos días, un afectuoso saludo para ti y para todos nuestros amigos del auditorio. Esto también con información de mi compañera Cecilia Espinosa. Vaya zaparrancho que ocurrió ayer por la mañana, después del mediodía, cuando elementos de la Policía Estatal del área de Granaderos, así como también Guardia Nacional, Ejército Mexicano y además oficiales de distintos municipios arribaron hasta la comunidad de San Pedro de Catepec, específicamente en un predio que se localiza en este punto Tlaxcalteca, donde pues se sabía ya se están realizando estudios de impacto ambiental con la posibilidad de generar un relleno de reciclaje o unidad de polo circular de desarrollo económico en este punto por parte del gobierno federal y desde luego también con el apoyo de las autoridades tlaxcaltecas. Informarte que ahí se armó el zafarrancho, hubo enfrentamientos, gas lacrimógeno, algunas personas golpeadas y además, pues lamentablemente sujetos desconocidos arribaron hasta pues la casa particular, el domicilio particular de Maribel Navarro Hernández, quien es presidenta de comunidad de la demarcación de San Pedro de Catepec, perteneciente al municipio de Atlancatepec, en donde vandalizaron, causaron daños, rompieron vidrios, le prendieron fuego al acceso principal de esta casa y después de ello se dieron a la fuga. Informarte que autoridades de la presidencia de comunidad de San Pedro de Catepec en Tlaxcala señalaban que van a hacer la denuncia en contra de quien o quienes resulten responsables. Ya por la tarde la situación regresó a la calma, pero pues el gobierno del estado emitió un comunicado en donde destacaban que pues lamentaban estos hechos de violencia ocurridos el día de ayer en este punto. Nayeli, este es el reporte.
0: Y muy completo y bastante terrible, ¿no? Lo que sucedió allá en la zona de Tlaxcala. Roberto, muchas gracias. Buenos días.
3: Saludos, estamos al pendiente. Hasta luego.
0: Saludos, faltan 5 minutos para las 8 de la mañana y tenga precaución, hay un accidente, nos están reportando.
4: Buenos días, solo para reportar un accidente sobre el tramo México-Veracruz a la altura de la salida de Tocatlán. Un camión tipo torto. Se atravesó la barrera de contención. Al parecer venía de Veracruz hacia Apizaco, en esa dirección, pero el camino está afectado en ambos sentidos, de Apizaco para Huamantla y de Huamantla para Apizaco, repito, a la altura de la salida o la entrada de Tocatlán.
5: Creo que en la 4 Poniente y 27 Norte, combi particular, solo daños. Precaución.
1: 4 minutos y las 8, momento de saludar a mi compañera Nayeli Martínez hasta la región mixteca, porque hubo boda en Acatlán de Osorio. Cuéntanos, Naye, ¿de quién?
6: Buenos días, Rafa, qué gusto saludarte. Bueno, te platico que fue este pasado 23 de junio,
7: aquí en el municipio de Atlixco, donde la alcaldesa de Acatlán de Osorio, Guadalupe Lucero Bárcenas, contrajo nupcias con quien fuera el excomisionario de seguridad, Juan Alberto Domínguez. Esto lo realizaron en las oficinas del registro civil que están ubicadas en Plaza Moraleda, y bueno, el enlace fue pues muy tranquilo, no hubo eventos protocolarios, y de acuerdo a la información que se daba a conocer, bueno, con esto ya queda legalmente formalizada esta relación que en los últimos días ha dado mucho de qué hablar, Rafa.
8: Pues sí, míralos, ahí se ve contenta la pareja, y pues que tengan buen matrimonio. Sin embargo, pues llama la atención, ¿no? Con todo lo que está pasando en Acatlán de Osorio, y la alcaldesa, mientras, pues programó su boda.
7: Así es, Atlixco fue pues el lugar donde ellos decidieron contraer nupcias. De acuerdo a la información que se tiene, todo fue muy tranquilo, fueron acompañados por familiares, algunos amigos, y ellos realizaron pues todos los protocolos necesarios para poder contraer estas nupcias.
8: Exacto, y por los que no saben, pues que sepan que está en entredicho su mandato. Sus propios regidores han pedido removerla, han pedido esa revocación del trabajo que tiene ella, del puesto que tiene. Eso es lo que se está viviendo en Acatlán, y que en las últimas semanas ha provocado hasta revueltas allá a las puertas de su presidencia municipal. Vaya, un municipio que digamos que está ahí medio efervescente, y mientras pues le da tiempo a ella para tener esa calma de llegar al matrimonio, Naye.
7: Así es, de acuerdo a la información y las últimas protestas que se habían tenido, bueno, la misma ciudadanía había pedido que pues se llevara a cabo el cambio de quien representa el área de seguridad pública por esta relación que la misma ciudadanía daba a conocer, y bueno, ya oficialmente se da a conocer que sí, ya son esposos.
8: Exactamente, ese es el contexto de este tema. Muchas gracias, Naye, y buenos días.
7: Buenos días.
8: Falta un minuto para las 8.
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1: Falleció Fernando Adolfo de Velasco Rivero. Su cuerpo fue cremado en Crematorio Ecológico Cristo Rey este miércoles. Falleció Catalina Flores Berruecos. Su cuerpo fue cremado en Crematorio Ecológico Cristo Rey este miércoles también. Falleció Gustavo Mauro Sánchez y Ortega. Su cuerpo será cremado en Crematorio Ecológico Cristo Rey hoy jueves en punto de las 12 horas mediodía. Descansen en paz.
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1: Jauría ataca a un estudiante en Tehuacán. ¿Cómo le va? Buenos días. Aquí le tenemos la información en radar. Es el radar de las 8 para avisarle antes de un motociclista que se acaba de accidentar. Vamos a escuchar el reporte de usted.
2: Hola, noticiero. Buenos días. Acaba de haber un accidente. Acaban de atropellar a un motociclista aquí sobre la 11 Sur con dirección a San Ramón. Exactamente adelante de bomberos. Adelante de bomberos. Está ya una patrulla, pero urge la ambulancia.
1: Como lo acabamos de escuchar, adelante del cuerpo de bomberos de esta estación que está en la 11 Sur, sentido a San Ramón, acaba de derrapar este motociclista. Y en más de estas noticias, decirle que allá en Tehuacán, en la colonia Granjas Oriente, un joven estudiante fue atacado por una jauría. Cuando caminaba sobre la calle 17 Sur y 23 Oriente, le sorprendieron varios perros tras abrirse la reja de un predio. Estos animales le provocaron múltiples lesiones por mordedura. Ya fue atendido de emergencia, pero ahí está de nuevo la irresponsabilidad con el cuidado de los animalitos.
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1: En información internacional, una ola de calor azota Europa.
4: No, pues está brutal. La verdad es que yo no me esperaba esta ola de calor. He ido a lugares como Japón, que hace bastante calor, pero esto le gana por mucho.
5: Un asfixiado turista mexicano a proximidad del Museo del Louvre, aquí en París. 94 millones de habitantes europeos vivían hoy jornadas por encima de los 35 grados. Se batía ayer y de nuevo hoy el récord de temperatura máxima media, con 30 estaciones de referencia. El episodio de calor se traduce en un inédito punto álgido de pacientes en los servicios de urgencia.
1: Y recuerde que este diálogo informativo lo continuamos en arroba la red 5 radio, nuestra cuenta de X. De hecho, te invitamos a la multiplataforma de Red Ciudadana para que no te pierdas ningún detalle de la información en todo el día. Entre otros detalles, te avisamos de un accidente en Avenida Nacional a la altura de la 55 Poniente. Aparentemente no hay lesionados, pero está provocando tráfico intenso. No te desconectes de Buenos Días porque te vamos a presentar el portal del Cuescomate, que será sede de este Huiquelarre, evento con entrada gratuita y con exposición de Puebla, Oaxaca y Ciudad de México en nuestro Cuescomate, aquí en Puebla Capital. En la operación digital, Duval Rubio. En la operación de redes sociales, Alex Denicia. Rafael Tellez Morales te informa en radar.
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8 de la mañana con 11 minutos. Acabas de escuchar el tema titulado El Carnaval. Antes arrancamos con el tema a cargo de los meros gallos. Y si te quedas, ¿qué? Y precisamente quiero invitarte a que te quedes conmigo. Te acompaño de 8 a 10 de la mañana en la Gozadera Morning Show en este juevesito. En este jueves 25 de junio del año 2026. El último jueves de este mes, así que a recibirlo con la mejor de las vibras. Te recuerdo precisamente que en esta hora tengo para ti el adivinador del día de hoy. Y eso no es todo, porque recuerda que también tengo tus saludos, tus quemadas y tu buena vibra. Línea de contacto, teléfono directo, teléfono en cabina 244-44-515-50. Aprítela al microfonito, graba tu saludo, graba tu WhatsApp audio y mándamelo al 244-140-91. Va de nuevo, 244-140-91. Recuerda que hoy jueves te echamos la mano, paisano. ¿Tienes alguna duda, alguna pregunta en temas de visas, pasaportes, algún asunto que tengas por ahí? Nosotros te echamos la mano, paisano, con nuestros amigos de Smart Migration. Tengo para ti los chismes más candentes y calientes del mundo del espectáculo. Y además de eso, te recuerdo que si quieres una canción, es momento de apretarle el microfonito, grabar tu WhatsApp audio y mandármelo 244-140-91. Me voy con más música. Vamos a iniciar en esta mañanita de jueves, precisamente con... Ellos son Yaguarú. Y esto se llama... Loco Soñador. Que tengas el mejor de los días. 8:13.

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2: No te pierdas el resto de los resultados del miércoles en el certamen internacional. ¿Qué tal? Muy buenos días. Los saluda con mucho gusto Rafa Crespo y a continuación les presento el Radar Mundialista. También se definieron los clasificados del Grupo B. Suiza le pegó 2-1 a Canadá en un apretado partido a las 13 horas. Los suizos fueron más contundentes en sus oportunidades de gol y con cortesía de Rubén Vargas y Mansambi aseguraron el liderato, mientras Canadá pasó en la segunda posición y enfrentará a Sudáfrica en los 16avos de final. Bosnia le ganó sólidamente a Qatar en el resto de las acciones del sector B. El marcador fue de 3-1 con anotaciones de Alibegovic, autogol de Abunada y Mamic por parte de los europeos, mientras que por los cataríes descontó Al Haidos. Bosnia calificó en tercer lugar, mientras que los de Medio Oriente ya están eliminados. Brasil le pegó un baile a Escocia y ganó por 3-0 con doblete de Vinicius y uno de Cunha. La verde amarela amarró el primer lugar del grupo C por diferencia de goles. Los escoceses esperan resultados para conocer si su rival de 16avos de final es México. Marruecos le ganó en un apretado partido a Haití, quienes se fueron eliminados dignamente del certamen al caer 4-2. Los marroquíes pasan en segundo lugar del grupo C y aún no conocen su rival de la siguiente ronda. Los goles de los africanos fueron de Hakimi, Saibari, Rahimi y Yassin. Por los caribeños descontaron Bono en un autogol y Wilson Isidor. Hasta aquí la información. Sigue en sintonía de la multiplataforma de 5 Radio Comunicación Efectiva, así como de Minuto Cero. Le informó Rafa Crespo.
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7: 8:33.

36 minutos. Es momento precisamente de poner a ejercitar la mente y arrancar con el adivina adivinador del día de hoy. Escúchele muy bien. Estás manejando un autobús. En la primera parada se sube Andrea. En la segunda, Beatriz. En la tercera, Constanza. Y en la cuarta, Daniela. Va de nuevo. Estás manejando un autobús. En la primera parada se sube Andrea. En la segunda, Beatriz. En la tercera, Constanza. Y en la cuarta, Daniela. ¿Cómo se llama el chofer? Participa e interactúe conmigo al 244-140-91. ¿Escuchaste bien? 244-140-91. Tengo saludos, saludos precisamente para usted que va manejando, a usted que nos acompaña en el transporte público, a mi gente bonita que nos acompaña precisamente allá en el mercado de Santa Rita, a usted que se encuentra en el mercado Benito Juárez, mercado Ignacio Zaragoza, a usted que nos acompaña en el campo desde muy temprano, también les saludo. Dice por acá, ¿podría repetir el adivina adivinador? Con todo gusto. Estás manejando un autobús. En la primera parada se sube Andrea. En la segunda, Beatriz. En la tercera, Constanza. Y en la cuarta, Daniela. ¿Cómo se llama el chofer? Al 244-140-91. ¿Escuchaste bien? 244-140-91. Y nos vamos con algo bastante movidito porque ya huele. Ya huele a fin de semana. Ellos son la Sonora Dinamita y esto se llama El Africano.

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2: Recuerda que Pasteles Capi tiene para ti el santoral del día de hoy.
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2: El santoral de este jueves 25 de junio del año 2026. Y es que hoy celebramos a San Máximo de Turín, San Galicano, San Sosiprato, San Adalberto, Santa Eurosia, San Próspero, San Guillermo, San Moloc, San Salomón, Santa Tigris, San Francisco, Santo Domingo Henares. Así que precisamente muchas, pero muchas felicidades para ti que estás celebrando tu onomástico o algún otro acontecimiento en especial. Tengo felicitaciones. Adelante, adelante, buenos días.
4: Hola, Coquetita, buenos días. ¿Me puedes mandar unas felicitaciones para mi pequeña Alison aquí en la Trinidad Tepango, que hoy es su cumpleaños? A ver si me puedes poner la canción, la de Regalo de Dios. Gracias, Coquetita, buen día.
2: Excelente mañana y muchas felicidades para la pequeña Alison, con todo cariño. Ella nos sintoniza por allá por la Trinidad Tepango.
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2: 8:49.

52 minutos. Vámonos con más música. Te recuerdo que estamos transmitiendo completamente en vivo y en directo desde Atlixco, el lugar con el mejor clima del mundo. Línea de contacto 244-140-91. Saludos para mis amigos taxistas, mis amigos y amigas conductores de las plataformas, a los amigos del transporte público, excelente 400. Son las 8:53.

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1: La Comisión Reguladora de Telecomunicaciones anuncia prórroga para el registro de líneas celulares. Le informamos que aún faltan por registrarse millones de líneas hasta el momento. Ya van 63 millones de más de 144 millones de líneas activas celulares. Esta prórroga, para que usted lo entienda de esta manera, tiene que ver con el último dígito de su número celular. Es decir, la fecha límite para el registro de las líneas celulares estará determinado por el último dígito. Si su último dígito de su número celular termina en 0, la fecha límite será el 15 de agosto. 1 para el 31, 2 para el 15 de septiembre, 3 hasta el 30 de septiembre, 4, 15 de octubre, 5, 31 de octubre, 6, 15 de noviembre, 7, 30 de noviembre, 8, 15 de diciembre y 9, 31 de diciembre.

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0: La titular del Bienestar, Laura Artemisa, destacó la importancia de generar vínculos entre productores, emprendedores e instituciones para combatir pobreza y fortalecer la economía local ante mujeres emprendedoras y productoras poblanas.
3: El atender la pobreza y la marginación, luchar contra esta misma, tiene que ver con fortalecer a las mujeres emprendedoras, microempresarias, como lo comenta nuestra, microproductoras, como lo comenta la diputada, y que les demos mejores condiciones. Así es que el apoyo de todos ustedes para poder hacer esta sinergia entre los diferentes grupos es fundamental para que logremos realmente darles ese empujón, no solamente los espacios para que vayan a vender de vez en cuando nuestras compañeras, que lo hacen maravillosamente las diferentes dependencias, y hoy nos sumamos desde Bienestar.
0: Nos reporta nuestro compañero Gregorio Varela, accidente que involucra varios vehículos, kilómetro 94 de la autopista México-Puebla, 2 lesionados, equipos de emergencia laboran en la zona. Si usted está por ahí, extreme precauciones ante afectaciones a la circulación. Acompáñenos porque esto y más se lo tenemos aquí en Buenos Días, el noticiario de la gente, 89.3 FM, 1090 de AM, el HR y Red Ciudadana, 1120 de AM, Duval Rubio en la consola digital, Alex Denicia en los controles de las redes sociales. Soy Raúl Méndez Macías, muchas gracias, buenos días.
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2: Minutos, es momento precisamente de mandar tus saludos, tus quemadas y tu buena vibra. Dice por acá, hola amiga, buenos días, saludos por favor. Saludos para Jesús y para Mr. Richie. Estamos aquí en Ayocopan de parte de Galdino Velázquez, con todo gusto, Galdino. Hola, buenos días, Coqueta, saludos para toda, para la bandera ubicada aquí en New York. Especialmente para el menino, el Rojas, la flaca, el quexalito, la liebre, el enamorado, el tiburón, el tanque, el capaz, la zorriña y saludos también para el tío. Además tengo saludos para la familia Amastal Rojas que ya nos están sintonizando allá en New Jersey. Hola Coquete, buenos días, saludos para el maestro Jorge, para el maestro Odilón, para el maestro Paco de parte del Winnie. Nos encontramos aquí en Nejatengo y mándales un besote, dice por acá. Les mandamos unos besitos a las señoritas de la bodega que se encuentran en la Benito, del patrón, de parte de su fiel amado, el Odilón. Bueno, pues ahí está con todo gusto, precisamente el saludo en esta mañana. Oye, por cierto, te recuerdo también el adivinador del día de hoy. Estás manejando un autobús. En la primera parada se sube Andrea, en la segunda Beatriz, en la tercera Constanza y en la cuarta Daniela. ¿Cómo se llama? ¿Cómo se llama el chofer?
3: Vamos a chupar. Por las noches aparecen.
2: Dice por acá la terminación 59. Se llama Alicia.
3: Siempre quieren chupar más.
4: Hola Coquetita, buenos días. Oye, como yo soy la que voy manejando el carro, me llamo Leticia. El chofer se llama Leticia porque pues yo lo voy manejando.
2: ¡Perfecto! De este lado dice, se llama Gabriela Mendoza porque yo voy manejando el autobús. ¡Muchas gracias, Gaby!
5: Coquetita, muy buenos días. La respuesta sería, en este caso, mi nombre, Karina. Porque dice que yo voy conduciendo. Saludos, gracias.
3: Por eso chupan.
6: Buenos días, Coqueta. La respuesta sería Jonathan. Yo voy conduciendo. Gracias, buen día.
7: Coqueta, el chofer se llama Antonio el Consentido. Ay, a ver si no me equivoqué, pero creo que sí se llama así. A ver si me podrías complacer con una canción, Coqueta. Buenos días, primero que todo, se me olvidó. Bajo las estrellas con Grupo Soñador. Gracias, Coqueta.
8: Buenos días. ¿Sí me podía poner una canción cualquiera de Antonio Aguilar? Felicitaciones para Guillermo Sánchez, que nos escucha en los campos de Ayocopa, y para el señor Guillermo Aguilar Rojas, que nos escucha en San Martín Clapala. Muchas felicidades, gracias.
2: Ah, pues ahí está la felicitación. Con gusto precisamente en esta mañana.
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2: Me voy a la pausa comercial, son las 9 de la mañana con 15 minutos. Te recuerdo que en esta hora vienen nuestros amigos de Smart Migration. ¿Tienes alguna duda en temas de visas, pasaportes, algún asunto por ahí legal? Mándame tu pregunta al 244-140-91. ¿Escuchaste bien? 244-140-91.
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0: 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México hace historia. El tricolor terminó la fase de grupos invicto. 3 partidos, 3 victorias, 9 puntos y portería sin recibir gol. Con goles de Mateo Chávez, Julián Quiñones y Álvaro Fidalgo, México venció 3-0 a República Checa. El tricolor avanza a los 16avos de final. ¡Viva México!
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2: No te pierdas los partidos de este jueves. ¿Qué tal? Muy buenos días. Los saluda con mucho gusto Rafa Crespo y a continuación le presento el Radar Mundialista. A las 14 horas se define el grupo E. Ecuador y Alemania se ven las caras en un duelo de alto voltaje. Los sudamericanos necesitan ganar para poder clasificar a la siguiente ronda. No les sirve nada más. Si pierden o empatan, están fuera, mientras los germanos buscarán asegurar el liderato del sector con una victoria o un empate. Costa de Marfil sale como amplio favorito ante Curazao, en donde tratarán de golear al combinado caribeño para asegurarse un lugar en la ronda de eliminación directa. Curazao viene de empatar con Ecuador y tratará de dar otro batacazo que mantenga sus esperanzas intactas, aunque sean mínimas. En el grupo F, Países Bajos llega contra Túnez con la convicción de golear y asegurarse la primera posición de la zona, mientras que los africanos ya no pelean por nada. Japón y Suecia son los que se disputarán probablemente el segundo puesto del sector, en donde los nipones son segundos con 4 puntos y los suecos son terceros con 3 unidades. Paraguay y Australia se jugarán la vida a las 20 horas en el grupo D. Quien gane estos encuentros asegura su puesto en los 16avos, mientras que el que pierda tendría que esperar resultados para ver si clasifica como mejor tercer lugar. Estados Unidos se ve las caras ante Turquía en un partido meramente de trámite. Los americanos ya aseguraron el primer lugar del sector, mientras que los turcos culminan un lamentable paso por la justa mundialista ya eliminados. Hasta aquí la información. Sigue en sintonía de la multiplataforma de 5 Radio Comunicación Efectiva, así como de Minuto Cero. Le informó Rafa Crespo.
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0: 28 minutos y obviamente saludo a Pame de nuestros amigos de Smart Migration. Pame, buenos días.
1: Hola, muy buenos días a ti y a todos los que nos escuchan cada jueves. Y bueno, pues aquí ya lista, presente para responder todas sus dudas acerca de este intercambio que tenemos entre México, Estados Unidos, Canadá y demás.
0: Efectivamente, y por aquí ya nos empiezan a llegar algunas preguntas al 244-140-91. Dice por acá, hola, buenos días, yo quisiera explicarles un poco de mi situación para saber exactamente qué podría hacer. Tengo pues un familiar que tiene papeles, es nacido allá en Estados Unidos, es menor de edad y van a venir sus tíos de él, unos familiares de él, y quieren saber si puede viajar con ellos y qué necesita. Los tíos me dice que ya tienen pues los boletos de avión comprados y quieren saber precisamente si es posible que este menor, que tiene papeles porque sus papás son mexicanos, desafortunadamente no cuentan con la documentación necesaria para poder traerlos ellos, pero lo quieren mandar con sus tíos. Quiere saber si se puede hacer y en caso de que se pueda hacer, Pame, ¿qué es lo que necesitaría?
1: Ok. Entiendo que los tíos vienen a México.
0: Así es.
1: Quieren traerse al sobrino, al menor o sobrina, y los papás no pueden salir de Estados Unidos por su situación migratoria, ¿no? Entonces, por eso tendría que viajar con los tíos.
0: Así es.
1: Pues hay sí hay una forma en la que los padres autoricen la salida del menor. Es una carta de autorización en la que ambos padres, si son dos tutores, papá y mamá, ambos tienen que autorizar, y la carta debe de venir muy específica de a quién autorizan para viajar con el menor.
0: Okay.
1: Datos completos de los papás, de ambos padres, de la persona a la que le están otorgando el permiso de viajar con el menor. Identificaciones, de dónde a dónde viajan, fechas, número de vuelo, o sea, ya tiene que venir muy específico, porque no es como que una carta genérica que después puedan usar para otro viaje o demás, ¿no? Es como un permiso muy explícito. Uh-huh. En el que dice de qué fecha a qué fecha, número de vuelo, demás, de dónde a dónde, y bueno, de preferencia debe de venir en los dos idiomas, en inglés y en español, y debe estar notarizada por un notario en Estados Unidos. Recuerden que nosotros trabajamos con una oficina de enlace en Long Beach, California, y la abogada jefa que lleva la oficina tiene la acreditación de notario y ella puede notarizar esa carta. Entonces, bueno, y es importante que venga como completa y que venga bien certificada para que no vayan a tener problema a la hora de querer viajar con el menor de edad.
0: Ok, perfecto. Y por aquí nos está llegando, Pame, pues otra pregunta. Dice...
1: me faltó contestar lo del vuelo que decías, que ya tenía su vuelo, perdóname.
0: No te preocupes.
1: Pues no es posible, dependiendo la edad del menor, si es menor de 14 años, no es posible que viaje solo sin la compañía de un adulto. Entonces, bueno, entiendo que va a viajar con los tíos, pero no va a poder comprar su vuelo así de, pues compro el vuelo del menor con la misma aerolínea, en el mismo número de vuelo y ya, porque debe de venir en la misma reserva, debe de venir el menor con los tíos en una misma reserva, porque no le van a vender el vuelo solamente al menor, si los tíos ya lo tienen, si es menor, porque se entiende que podría en ese caso viajar solo y no está permitido si es menor de 14 años. Entonces ahí tienen que hacer como una gestión directamente con la aerolínea solicitando no generar una nueva reserva, sino en la misma reserva que ya tienen, uh-huh, incluir al menor y pagar la diferencia. Entonces eso también pues es importante que lo tomen en cuenta, porque en dado caso, para los que nos escuchan, si tienen planeado algo así, que prevean comprar los vuelos juntos, ¿no? Y si en este caso, como esta persona ya tienen los vuelos, pues sepan que primero tengan que revisar si se requiere, si la aerolínea permite agregarlo a esa reserva, o bueno, ya ver que les, dependiendo, a veces las aerolíneas cambian un poco sus políticas, ¿no? En esos casos.
0: Ok, y por aquí nos está llegando otra pregunta. Dice, mi hijo tiene doble nacionalidad, tiene 15 años, ¿qué necesitaría para poder ir a Estados Unidos? Y aquí la pregunta es, ¿ir a Estados Unidos solo?
1: Ok, bueno, pues justamente como comentábamos, si ya es mayor de los 14 años, sí podrá viajar solo. Necesita igual la autorización de, dependiendo si solamente su mamá es tutor, si ambos padres son tutores, y entiendo, si viaja de México a Estados Unidos y tiene la doble nacionalidad, importante que tenga su ambos pasaportes para que de México sale como mexicano, ¿no? Porque va a regresar como mexicano, y para entrar a Estados Unidos entra como norteamericano, porque no lleva visa, y sale como norteamericano, ¿no? Esto es, con ambos países va a cumplir en que sale y entra con su documento oficial del país, y esto quiere decir que está entrando como pues un ciudadano residente y no como un visitante temporal, que en ese caso para Estados Unidos necesitaría visa, ¿no? Y lo mismo también para regresar a México, estaría entrando ya de regreso como mexicano y no como un extranjero que entra al país, porque pues eso deja un, en México, aunque no pedimos visa, si los extranjeros tienen cierto tiempo en el que se pueden quedar en el país y demás, ¿no? Entonces, lo correcto sería viajar con ambos pasaportes para cumplir con, pues, con lo que pide o con lo que requiere cada país.
0: Ok, perfecto. Oye, Pame, ¿dónde podemos localizarte precisamente por si alguna persona tiene alguna otra duda, quiere hacer algún trámite o algo similar? ¿Dónde podemos ubicarte?
1: Claro que sí, pues ya estamos a 2 cuadras del Zócalo de Atlixco, en la 6 Poniente 103 Colonia Centro, del Zócalo, donde la calle del Oxxo, 2 calles hacia adentro, pues estamos ahí junto a la notaría número 1, en un horario actualmente de 11 de la mañana a 6 de la tarde, pero igual nos pueden mandar un mensajito, mandarnos sus dudas, como lo platicábamos la semana pasada, si van a realizar algún trámite como el pasaporte, nosotros les podemos compartir la página oficial para que no se vayan a hacer el trámite en páginas fraudulentas y demás. Y nos pueden contactar al teléfono 2221-939454. Les repito una vez más, el teléfono 2221.
0: Sí, Pame.
1: Regaña, tejiendo la telaraña en su lujosa mansión. 6 Poniente 103 Colonia C.
0: Perfecto, pues entonces, Pame, nos escuchamos el próximo jueves. Muchas gracias, Pame. Dice por acá, tengo los últimos saludos. Saludos para mi amigo Holanda, de parte de la terminación 18. Buenos días, coquetas. Saludos a todos en cabina. Y por favor, saludos para mi papá Pedro, para Obdulia, para Evelyn, para su hermano Antonio, para la familia Nieves. Muchas gracias. Además, tengo saludos para los trabajadores de Don Claudia allá en Santa Lucía. Especialmente, por supuesto, para Edis, para Abraham, para José, para Don Elías, para Pelón, para el maestro Tragedias, para Nacho. Dice por acá, mándales un besote. Yo regreso contigo a partir de la 1 de la tarde. No te me despegues, porque a partir de las 10 de la mañana escuchas las clásicas con Gozadera, con Alberto Zapata, el Borrego de Oro.

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1: La reelección aún es posible, Morena definirá candidaturas conforme a sus reglas. Aclara la diputada federal Giselle Santander que conforme a lo establecido en la Constitución, los legisladores que desean reelegirse podrán hacerlo antes de 2030, año en que entrará en vigor la prohibición de la reelección. No obstante, precisa que quienes busquen mantenerse en el cargo deberán sujetarse a los procesos internos y lineamientos establecidos por Morena.
2: Yo creo que los compañeros y compañeras todos tienen aspiraciones y hay que respetarlas. Respecto a la no reelección, sí es importante aclarar que las y los legisladores federales aprobamos la no reelección en esta legislatura que aplica hasta 2030.
1: Por otra parte, la secretaria del Bienestar, Laura Artemisa García Chávez, participó en la sesión del Consejo Consultivo Empresarial del Congreso de Puebla, donde destacó la importancia de generar alianzas entre gobierno, empresarios, academia y sociedad para fortalecer a mujeres emprendedoras, artesanas y productoras poblanas.
3: Esta gran estrategia, por ayudarnos. Y como comenta, sé que a partir de estas reuniones estarán generando estrategias que nos permita vincular a las diferentes productoras, artesanas, poblanas, para que justamente generemos estas diferentes cadenas de formalizar y hacer mayor la compra final de sus productos y que, bueno, pues por supuesto les permita planear.
1: Un tractocamión de carga chocó contra el muro central en la carretera federal México-Veracruz. Esto es a la altura del paradero Tocatlán-Tlaxcala. Este accidente generó bloqueo parcial en ambos sentidos y autoridades recomiendan extremar precaución al circular por la zona. Además, le informamos aquí en Buenos Días el noticiero de la gente sobre un enorme socavón que se abrió ahí en el bulevar Xonacatepec a la altura de la colonia Jardines de San José. Tome sus precauciones y localizaron una persona sin vida en la 56 Poniente, altura del Puente Negro. Autoridades ya se encuentran en la zona realizando las diligencias correspondientes. Y una mujer perdió la vida tras derrapar la motocicleta en la que viajaba sobre el bulevar Aeropuerto a la altura de Real Segovia en Huejotzingo. De acuerdo con el reporte de la policía estatal de caminos, el vehículo perdió el control al pasar sobre una boya. Y este jueves, para las personas que viajan a la Ciudad de México, nosotros les recordamos que no circulan los automóviles con engomado verde, terminación de placas 1 y 2, así como hologramas 1 y 2. Esto es en la zona metropolitana del Valle de México. Con los que están exentos son los automóviles que tienen holograma 00 y 0. Así que para que lo tomen en cuenta, ahí está la información. En estos momentos tenemos una temperatura en Puebla capital de 18 grados centígrados y lo invitamos a que continúe con la programación de 5 Radio para que esté informado de lo que ocurre en Puebla, México y el mundo. Son 10 de la mañana con 3 minutos en Operación Digital Duval Rubio y en operación de las redes sociales Alex Denicia. Nayel Aguilar agradece el favor de su atención. Buenos días.
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3: Las 10 de la mañana con 5 minutos. Bienvenidos a Sol FM. Excelente, excelente mañana de jueves. 25 de junio del 2026. Arrancamos las clásicas con gozadera a través del 101.3. Ellos son los nietos. Quiero que duermas conmigo.

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25: Las 10 de la mañana ya con 24 minutos. En las clásicas con gozadera en Sol FM, escuches con la voz del Chapo de Sinaloa.

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2: ¿Qué tal? Buenos días, soy Marcos Bravo y a continuación te presento el Radar Mundialista. Los festejos por el triunfo de México se salieron de control en Cabo San Lucas. Un grupo de aficionados comenzó a mover un vehículo que circulaba por la zona, pero el conductor aceleró para escapar, dejando un saldo de 15 personas lesionadas y una de ellas de gravedad. El conductor fue detenido por las autoridades. Canadá enfrentará a Sudáfrica por los 16avos de final de la Copa del Mundo el domingo 28 de junio. Hasta el momento es la única llave confirmada. ¿Quiénes son los máximos goleadores en esta justa mundialista? Lionel Messi con 5 goles, Vinicius Jr. con 4, Erling Haaland con 4 y Mbappé con 4. El seleccionado español Marcos Llorente planea construir un colegio para su hija, protegido de campos electromagnéticos. La idea es que tenga luz natural y que sea un espacio libre de pantallas, únicamente con juguetes tradicionales. También quiere que haya especial atención a la alimentación sin tóxicos. Continúen en sintonía de 5 Radio, comunicación efectiva y minuto cero. Para el Radar Mundialista le informó Marcos Bravo.
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12: 25 minutos nos separan ya de las 11 de la mañana. Es la firma a través de Sol FM. Mía.

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1: Solamente 13 minutos en 13 y serán ya las 11. Daniel Camacho, no lo hice bien.

0: 7 minutos en 7 y serán ya las 11. Tengo saludos para María de Los Ángeles y también para Doña Maxi, con muchísimo gusto. Saludos, excelente, excelente día para ustedes. Aquí nos escucha también por internet, les saludamos www.5radio.com.mx y solfmdigital.com.
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0: Y seguimos contigo a través del 101.3 en las clásicas con Gozadera. Hablamos de Lupillo Rivera, Son tus perjúmenes, mujer. 7 minutos y serán ya las 11.

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2: Son ya las 11 de la mañana, tiempo de Radar Informativo. ¿Qué tal? Muy buenos días, mi nombre es Azul Hernández y a continuación le presento la información más importante generada hasta este momento. Localizan a 2 hombres sin vida por impactos de arma de fuego en una zona rural de Teotlalco. Autoridades municipales dieron aviso a corporaciones estatales y a la Fiscalía General del Estado, quienes ya realizan las diligencias correspondientes. Más información, esta es una actualización. La persona localizada sin vida en la 56 Poniente a la altura del Puente Negro habría atentado contra su propia vida, de acuerdo con versiones extraoficiales. Autoridades mantienen resguardada la zona. En más información, compartirle que el Festival Monólogos Teatro se realizará del 3 al 9 de julio con la participación de 7 compañías que presentarán un monólogo diferente por día. Tania Flores, jefa del Departamento de Teatro, informó que habrá actividades en 21 sedes del estado, incluida Puebla Capital, con funciones en el Teatro Luis Cabrera. En más información, compartirle que una cámara captó los momentos de angustia que vivieron habitantes de Venezuela durante los terremotos de magnitud 7.2 y 7.5. Las imágenes muestran la desesperación de la población, mientras ambos movimientos sacudieron distintas zonas del país. A nivel internacional, diversos presidentes latinoamericanos enviaron apoyo humanitario a Venezuela tras los terremotos de magnitud 7.2 y 7.5 que afectaron al país. La emergencia deja de manera preliminar 164 personas fallecidas y más de 900 lesionados, mientras continúan las labores de rescate. El clima en esta mañana es de 21 grados centígrados, se encuentra mayormente soleado, se espera una máxima de 22 y una mínima de 12 grados centígrados. Manténgase bien informado a través de 5 Radio Comunicación Efectiva y a través de la Red Ciudadana, 1120 de amplitud modulada. En la consola digital Duval Rubio, Azul Hernández le desea un excelente día.
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1: Buenos días, ¿cómo le va? Soy Marcos Bravo y a continuación te presento el Radar Mundialista. En los aeropuertos de Estados Unidos, hasta Cristiano Ronaldo tiene que cumplir con los filtros de seguridad. Viral. Los aficionados mexicanos vieron a un señor que vendía en la calle junto a su perrito y se pusieron a recolectar dinero entre todos para apoyarlo.
0: Dato Mundialista.
1: Carlos Acevedo es el único jugador de México que no ha tenido minutos en esta justa mundialista.
0: La historia mundialista.
1: Gilberto Mora, la joya mexicana, debutó como titular con tan solo 17 años. Fue el futbolista más valioso de la cancha ante Chequia. Mostró personalidad, visión, madurez y quien generó más peligro contra la selección de República Checa. Dio pases de élite, sin duda es un fenomenal.
0: Dato mundialista.
1: Vinicius Junior llegó a 5 goles en mundiales y ya igualó a Garrincha, Romario y a Zico. Está a 1 solo de Bebeto y a 3 de Neymar.
0: Última hora mundialista.
1: Hoy Katia Itzel García hará historia al convertirse en la primera mexicana en desempeñarse como árbitra central en una Copa del Mundo. Continúen en sintonía de 5 Radio, comunicación efectiva y minuto cero para el

0: Radar Mundialista le informó Marcos Bravo.
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11: Las 11:34 y es la apuesta, perdóname.

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6: 12 minutos en 12 y serán ya las 12 del día. Grupo Ternura, Cosita.

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1: Solamente 6 minutos en 6 y serán ya las 12 del día.

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1: Es ya la media tiempo de Radar Informativo. ¿Qué tal? Muy buenas tardes, mi nombre es Azul Hernández y a continuación le presento la información más importante generada hasta este momento. Alicia Cid, madre de Aldo Padilla, solicitó la pena máxima para el presunto responsable del homicidio de su hijo, ocurrido durante un robo en 2020 en la colonia Volcanes. El miércoles iniciaron las audiencias del juicio oral en Casa de Justicia. El imputado fue detenido en 2024 y hasta el momento no ha recibido sentencia.
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1: Colectivos y asociaciones civiles se manifestaron frente al Congreso de Puebla para exigir no avalar el reconocimiento de las infancias transgénero. Argumentaron un daño a los menores de edad. En más información le tenemos lo siguiente. El Congreso de Puebla solo tiene que legislar sobre infancias transgénero. Eso significa avalarlo o rechazarlo. Así lo mencionó el diputado Jaime Natalio Uranga y adelantó que va en contra del particular. Por otro lado, la diputada Nayeli Salvatori Bujalil adelantó que la mayoría de la bancada de Morena votará en contra de las infancias transgénero en Puebla. El próximo 28 de junio se celebrará el Día del Árbol en el Parque del Ahuehuete, informó María del Socorro del Colegio de Urbanistas Diseñadores Ambientales del Estado de Puebla, delegación Atlixco Izúcar. Durante la actividad se destacará la importancia de este ejemplar para el municipio, cuya antigüedad se estima en aproximadamente 76 años. Puebla ocupa el lugar número 13 a nivel nacional en el índice de paz, pero se ubica en la posición 31 de 32 en indicadores de paz positiva. Así lo señaló la doctora Luz Antela de la UAP. La académica destacó la importancia de fortalecer la participación social y el trabajo conjunto entre universidades y distintos sectores mediante iniciativas como la primera cátedra interuniversitaria de paz. El clima en esta tarde es de 22 grados centígrados, parcialmente nublados, espera una máxima de 22 y una mínima de 12. A través de las redes sociales de 5 Radio Comunicación Efectiva, manténgase bien informado y a través de la red ciudadana 1120 de amplitud modulada. En la consola digital Duval Rubio, Azul Hernández le desea una excelente tarde.
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Las 12 del día ya con 6 minutos, 12 con 6. Bienvenidos a Sol FM en este mediodía. Jueves ya 25 de junio del 2026. Listos para iniciar con el knockout a través de Sol FM, parte importante de 5 Radio Comunicación Efectiva. Recuerda que en este cuadrilátero musical participan 2 agrupaciones, 2 artistas, 2 temas. O eliges a través de tu voto cuál será el ganador. Recuerda marcar y votar al 244-44-515-50 vía mensaje de audio, mensaje de voz en WhatsApp al 244-140-91. Y arrancamos con el knockout en el 101.3 de tu frecuencia modulada. Antes, saludamos también a quien nos escucha a través de internet www.5radio.com.mx y en solfmdigital.com. Y ahora sí, vámonos a presentarte quién está en esquina número 1 en este inicio del knockout.

0: en la estrella número uno con la Sonora Santanera, el Mudo.
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0: parque. El Mudo y la Sonora Santanera en la esquina número uno en este cuadrilátero musical. Vámonos a la esquina número dos.

0: En la ciudad número 2, escuchas con la Sonora Dinamita en este duelo de Sonora. Se me perdió la cadenita.
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0: Y échale WhatsApp al 244-140-91.
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0: Recuerdes por mensaje de voz, 244-140-91, tu voto. Y llamada telefónica, 244-445-1550. Vámonos con el WhatsApp audio. Adelante, ¿para quién? ¿Para quién es este primer voto? Hola, hola, te escuchamos. ¿Qué nada por acá? Hola.
2: La 1.
0: Ahí es el voto para la número 1. Gracias, 244-540-91. Antes reporte telefónico. Hola, hola, ese era el mudo. Fue el mudo. Órale, pues, vámonos con los audios. Hola, hola, adelante.
3: Por la 1, compadre, por la 1.
0: Otro voto más para la número 1. Dice por acá que el voto es para quién.
4: La número 2.
0: Primer voto para la número 2. Gracias. Hola, hola, ¿para quién es el voto? Sí, ¿para quién es el voto? Otra vez el mudo. barbaridad. Dice por acá, adelante.
5: Hola, burrito. Buenas tardes. Voto por la 1.
0: Votan por la número 1. Ok, vámonos entonces a escuchar este voto. Hola, hola. ¿Para quién es el voto? Por la 2. Gracias. 244-44. 5-15-50. Los audios en el WhatsApp. 244-140-91. Hola, hola. Adelante.
6: Hola, Juanito. La 1.
0: Por la número 1, gracias. Hola, hola, ¿para quién es el voto? Sí, ¿para quién es tu voto? Nadie, otra vez el mudo.
7: La cárcel se llevó a dos jóvenes inquietos en el parque se encontró.
0: Hola, hola, ¿para quién es el voto?
8: Para la 2.
0: Gracias, 244-540-91.

0: Y nos vamos con más audios. Hola, hola, adelante, ¿para quién es?
1: La uno.
0: Gracias.
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pompo. Y ese tema que escuchas ya es en Esquina Número 1. En Esquina Número 1 en este cuadrilátero musical es la presencia de Chicoche, Kim Pompó. Y vamos a presentarte quién está en la Esquina Número 2.

Y en la esquina número 2 en este cuadrilátero musical, la voz de Fito Olivares y el colesterol. Échale Watts, 244-140-91. Recuerda que en la esquina número 1...

0: cuando
1: va. En la esquina número uno, Chicoche. ¿Quién Pomboy? En la esquina número dos, recuerda. Es Fito Olivares y el colesterol. Hola, hola, ¿para quién es tu voto? Otra vez el mudo. Voten a través de los audios en el WhatsApp al 244-140-91 y por mensaje de voz. Ahí lo recibimos en el 244-540-91. Llamada telefónica 244-44-515-50. Adelante, ¿para quién es tu voto?
2: Por la 2.
1: Primer voto para la número 2, ok, gracias. Y nos vamos con los audios en el WhatsApp. Hola, hola. Escuchamos para quién es este voto. Hola, adelante.
3: Tito, buenas tardes. Voto por la 1, gracias.
1: Votan por la número 1, ok. Recuerda, esquina número 1 está participando Chicoche. ¿Quién Pomboy? En la esquina número 2 es Fito Olivares y el colesterol.
3: Borreguito, voto por la 1.
1: Otro voto más para la número 1, gracias.

0: que me sube el colesterol.
1: Y demás audios, a ver qué nos dicen por este lado. Adelante, ¿para quién es el voto?
2: 44, 44.
3: Por la 2, compa, por la 2.
1: Ahí está el voto para la número 2. Por aquí otro mensaje de voz, adelante.
4: La 1.
1: La número 1, gracias. 244-140-91.
0: El colesterol.
5: Y esta va para todos los gorditos. Hoy, ¿cómo te dijo?
1: Y por aquí otro mensajín. Hola, hola. Adelante, adelante. ¿Para quién es el voto?
4: Por la 2, licenciado, por la 2, la 2.
1: Gracias. Ok, hola, hola. ¿Para quién es el voto?
6: Bueno, por el colesterol, colesterol.
1: Por el colesterol, gracias. Dice por acá a través de los mensajes que el voto para quién es. Hola, hola.
4: La 1, la 1.
1: Gracias. Vámonos entonces a escuchar en este momento quién será el tema ganador. ¿Cuál será el tema ganador? El voto del desempate.
0: Nada de eso, cariñito. ¿Qué es lo que te pasa, corazón? Siempre has sido comelón. Que hoy te me pones tus moños de gordito. No, muchas gracias, pero no. Que
1: el... A ver, nos dicen por acá a través de los mensajes.
4: Dos.
1: Ok, gracias. Vámonos entonces a escuchar el tema ganador.
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0: Las 12 del día ya con 25 minutos, 12:25, amigos del transporte público, saludos.
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0: A nuestros amigos que están haciendo tortilla, les saludamos también con muchísimo gusto. Ahí echándole ganas allá al comal, saludos.
1: 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Componiéndose el vestido.
0: A los amigos también que están ahí echándole muchísimas ganas, echándole todos los kilos en los lavados de autos, saludos amigos.
1: Amigo,
0: y seguimos contigo a través de Sol FM en el 101.3. Es el Knockout y en la esquina número 1, tiempo de escuchar en este cuadrilátero musical.

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2: ¿Qué tal? Buenas tardes. ¿Cómo le va? Soy Marcos Bravo y esto es el Radar Mundialista.
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2: Lamine Yamal se reportó listo en tierras tapatías y lo está dando todo en los entrenamientos previo al duelo ante Uruguay. Se viene el show de la joya. La selección española pausó sus actividades para honrar un respetuoso minuto de silencio a los afectados por los terremotos en Venezuela.

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1: El corazón tricolor no entiende de orígenes. Javier Aguirre destacó el compromiso de Julián Quiñones y Álvaro Fidalgo, resaltando su calidad humana y su deseo de representar a nuestro país.
2: Bueno, Julián, como Álvaro, que tuvo también, es un chico que decidió competir por nuestro país, naturalizarse, y también los dos encontraron el gol. Julián es parte de un grupo de futbolistas con una idea muy clara de juego y con un compañerismo que pasa la media, ¿no?
1: Viral. Clausurado por vender alcohol. Una famosa tienda de conveniencia fue clausurada por vender bebidas alcohólicas, sin importar la ley seca, en la Ciudad de México.
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1: Un parche reservado para las leyendas. Memo Ochoa se unió al selecto grupo de futbolistas que portan el parche Legacy en su camiseta. Lo acompaña ni más ni menos que Messi, Cristiano Ronaldo, Luka Modric, Manuel Neuer y otros futbolistas. Continúen en sintonía de 5 Radio, comunicación efectiva y minuto cero. Para el radar mundialista le informó Marcos Bravo.
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22 minutos en 22 y serán ya las 13 horas, 1 de la tarde. Seguimos contigo a través de Sol FM. En el Knockout, en el 101.3 de tu frecuencia modulada. Amigos, allá en Cabrera, les saludamos con muchísimo gusto a todos ustedes que están también en Huacachula, amigos, allá en la comunidad de La Sabana. Que están de fiesta, ¿verdad? Estuvieron por ayer de fiesta, amigos, también. Allá en San Juan Huiluco les saludo. A quienes están allá en Tepejuma, excelente día. Vámonos con más música y buenos temas aquí en el Knockout, en el 101.3. Y en este cuadrilátero musical, en la esquina número 1, es tiempo de presentarte y escuchar

En la esquina número uno, la presencia de Bronco en este cuadrilátero musical. En la esquina número uno, Bronco, que no quede huella. Y nos trasladamos rápidamente a la esquina número dos.

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1: En la esquina número 2, ellos son los jefes de jefe, los Tigres del Norte, Agua Salada.
0: Bonita.
1: Tiempo de escuchar tus votos, 244-140-91, vía mensaje de audio en WhatsApp. Y recuerda que también recibimos tus mensajes, tus votos a través de la línea telefónica, 244-445-1550. Recuerda, esquina número 1 en este cuadrilátero musical.

0: en la esquina número 2, Los Cires del Norte. Agua salada, bótale, échale watts, 244-540-91.
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0: Vámonos a los votos. Hola, hola. Adelante, ¿para quién es tu voto?
2: El Bronco, Bronco.
0: Por Bronco, el primer voto para Bronco, que no quede huella, ok. Primer voto. Tiempo de escuchar tus watts. Adelante, 244-540-91. Hola, hola, adelante.
3: Nos vamos por la 1. La 1.
0: Por la número 1, ok. Hola, hola, ¿para quién es tu voto?
4: Por la 2.
0: Primer voto para Los Cires del Norte y Agua Salada, ok. A través de los mensajes. Hola, hola, adelante.
5: Agua Salada, por favor, Agua Salada, Los Cires del Norte.
0: 5%. Los Cires del Norte, ok.
6: Agua Salada, probé.
0: Y en otro mensajito de voz, mensaje de WhatsApp audio, adelante. ¿Para quién es tu voto? Hola, hola.
7: Los Cires del Norte, ok.
8: Dice Yagis que la número 1.
0: Ok, ya está el voto para la número 1, gracias.

0: Hay otro WhatsApp adelante. ¿Para quién? ¿Para quién es el voto? Hola, hola, adelante.
1: La uno.
0: Gracias, ahí está el voto para la número uno. Y nos vamos a escuchar otro mensaje de voz, 244-540-91, adelante. ¿Para quién es el voto? Hola, hola.
2: La uno.
0: Gracias.
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0: viene don Vicente Fernández, La Ley del Monte, en la esquina número uno.
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0: Y es tiempo de escuchar quién está en la esquina número dos en este cuadrilátero musical.

0: Tiempo de escuchar. Gustavo, déjame decirte que la esquina número 2 es la presencia de Antonio Aguilar y Albur de Amor. Y nos vamos ya con los votos. 244-540-91. Hola, adelante. ¿Para quién es tu voto? Escuchamos tu WhatsApp audio, adelante. A ver, dice por acá. Adelante, aquí estamos. Hola.
1: La 1.
0: Primer voto para la número 1, gracias. 244-540-91, audios, adelante.
2: La 2.
0: Voto para la número 2 de la línea telefónica. Adelante, ¿para quién es tu voto?
3: Don Vicente.
0: Don Vicente Fernández, ok, la ley del monte. Dice por acá que el voto es para quién. Hola.
4: La 2.
0: La número 2, ok, esto va reñido. 2-2, ok, vámonos.
4: Por la 1.
0: Por la número 1, adelante.
4: Voto por la 2, Borreguito, la 2.
0: 3 votos para cada participante, ok.
4: Borreguito, voto por la 2, la 2.
0: La número 2 a la delantera, hola.
5: Por acá. Vámonos por la 1.
0: La número 1, vámonos a escuchar el voto del desempate. Adelante, ¿para quién es tu voto?
3: Por la 1.
0: La número 1, el tema ganador, la número 1. El tema número 1, que es con la voz de don Vicente Fernández.
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0: Y la ley del monte, el tema ganador.

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1: El gobierno del estado cuenta con 13 módulos de maquinaria para la rehabilitación de vialidades en Puebla. ¿Qué tal? Muy buenas tardes. Los saluda con mucho gusto Rafa Crespo en este radar informativo correspondiente a las 13 horas, en donde le informamos sobre lo más relevante generado hasta este último momento. Y es que el gobierno del estado cuenta con 13 módulos de maquinaria para la rehabilitación de vialidades en Puebla y próximamente se integrará uno más. Esto lo informó el gobernador Alejandro Armenta tras el reconocimiento de la presidenta Claudia Sheinbaum a la administración estatal por realizar trabajos de rehabilitación y construcción con recursos propios.
2: A gobiernos que estén haciendo obras directas a través de la maquinaria. Entonces hoy nuestra presidenta nos reconoció y tenemos ya 13 trenes de pavimento y uno más que viene de parte de Pemex, y con esos 13 trenes de pavimento, prepárense amigas y amigos de Puebla que están en Jicotepec, en Huauchinango, en Zacatlán, amigas y amigos de Puebla que están en la zona conurbada de nuestra ciudad, amigas y amigos de Puebla, que están en la Mixteca, en la Sierra Norte, en el Ixtapopo, porque con los trenes de pavimento, todas las carreteras estatales, todas las vialidades de un municipio a otro, y las principales vialidades de la ciudad y zona conurbada de Puebla, las vamos a arreglar.
1: La diputada Nayeli Salvatori Bojalil adelantó que la mayoría de la bancada de Morena votará en contra de las infancias transgénero. El gobernador Alejandro Armenta afirmó que en la construcción del Parque de los Campeones sobre la calzada Ignacio Zaragoza no se taló ningún árbol y aseguró que su administración mantiene el compromiso de proteger el medio ambiente. La secretaria del Deporte del Estado de Puebla, Gabriela Sánchez, informó que José Luis Sánchez Solá, El Chelis, Manolo Lapuente y José Ramón Fernández formarán parte del Paseo Olímpico de los Campeones. La delegada de Leche para el Bienestar, Paola Ruiz García, inauguró la primera lechería en la comunidad de San Isidro, en Chignautla, donde cada semana familias podrán adquirir leche subsidiada. Destacó que el proyecto se logró con el diputado federal, Juan Antonio González Hernández. Hasta aquí la información. Sigue en sintonía de la multiplataforma de 5 Radio Comunicación Efectiva. Actualmente en la ciudad de Puebla hay una temperatura de 23 grados. En la consola, don Martín Tapia, le informó Rafa Crespo. Que tenga una excelente tarde.
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8: Buenas tardes, Atlixco. Hoy es jueves 25 de junio de 2026. Es la 1:07 p.m. Les saluda Girat Aguilar Miranda, a nombre del equipo de noticias más cercano a la gente que hace posible 5R Noticias Atlixco. Y vamos con mi compañera Nayeli Martínez para conocer la información que se ha generado este día. La presidenta Ariadna Ayala dio a conocer que se iniciará con la rehabilitación de la carretera estatal de Atlixco a Metepec. Nayeli.
9: Así es, Girard, buenas tardes y buena tarde a todo el auditorio. Bueno, pues este inicio, este arranque de rehabilitación de esta carretera, bueno, será el día de mañana, pero esto es parte de los adelantos que ella nos brinda.
10: Muy contentos porque es una obra que va a beneficiar a muchas comunidades. Me refiero a que pues también va a beneficiar un tramo de las personas que viven en Axocopan y sin duda pues vamos a beneficiar también a San Juan Tianguismanalco, porque pues hay comunidades que están hacia esa zona, y pues a nuestros vecinos de Ixtepec, Lomas de Ixtepec, Solidaridad, que son colonias de Metepec, de esta Junta Auxiliar, y por supuesto que para nosotros representa además un fortalecimiento también a esta Junta Auxiliar, no solamente la calidad de vida del vecino de esta Junta Auxiliar, sino también representa un fortalecimiento a nuestra estrategia de turismo cada vez más profesional, más responsable, con calidad en los servicios. Y si bien es cierto que es una carretera estatal, bueno, nosotros vemos con mucha empatía y con mucha solidaridad que el gobernador nos ayuda mucho en nuestros temas y pues nosotros no podemos también ser omisos o indiferentes a este esfuerzo que se hace por parte del gobierno del estado, y aunque es una carretera estatal, pues Atlixco también colabora.
9: Y bueno, se tiene entendido, Gerard, que el día de mañana pues arrancará, a decir de las autoridades, a las 5 de la tarde, es el banderazo de inicio de rehabilitación de esta vía de comunicación, que es muy importante, y sobre todo, bueno, ya los mismos habitantes de estas zonas y de los mismos ciudadanos del municipio habían estado solicitando, porque, bueno, pues quien ha acudido o la transita, pues sí necesita que sea rehabilitada, sobre todo ahorita con el tema de las lluvias, los baches y todo lo que se genera. Bueno, pues con este arranque, pues habrá muchas familias que se vean beneficiadas, y también, como mencionaba, bueno, pues el tema del turismo que llega ya en esta temporada también se verá beneficiada, Gerard.
8: Entonces, ya hasta mañana que dé inicio esta obra, ya conoceremos detalles, como cuál será el tiempo de ejecución, cuánto tiempo se llevarán, en fin, ya otros detalles ya los conoceremos el día de mañana.
9: Así es, Gerard. Y justo hablando de obra, te platico que nos compartieron un video de una situación que se está viviendo allá en la colonia San Alfonso, específicamente en lo que respecta a la calle República de Argentina, y es que hay una vecina de esta zona que no permite que avance la obra que se realiza, porque, bueno, al decir de ella, no quiere que lleven a cabo el tema de la banqueta. Y esto es parte del video que nos compartieron.
11: Ya les dije que es un no, señores. Aquí, miren, todavía les falta aquí. Todavía les falta acá. Ya se acabó este terreno. ¿Qué cosa vienen a regar acá? Aquí no hay nada.
9: Y bueno, este video también usted ya lo puede ver a través de nuestras diferentes redes sociales, donde, pues, al parecer esta mujer no quiere que se lleve a cabo pues la construcción de la banqueta, decirlo así. Ya ha tenido pues ahí un acercamiento con la misma autoridad del ayuntamiento, que le explica que pues es necesario realizarla, pero pues ella no permite, lo que va generando pues que esta obra que se realiza en la colonia San Alfonso se esté retrasando, Gerard.
8: Sí, pues ahí tendría que aplicarse la ley, ¿no? Habría que checar hasta dónde llega el límite de su propiedad. Debe de hacerse un deslinde de límites, hasta dónde llega su propiedad. Si la obra sí se metiera a su propiedad, bueno, ya tendrían que llegar ahí a un acuerdo de indemnización. O en todo caso, si no afecta su propiedad, pues entonces no tendría por qué haber problema. Pero bueno, ya estaremos atentos a que se haga ese deslinde y de que se pueda continuar esta obra.
9: Así es.
8: Hay casos muy extremos, ni los quiero comentar, pero para no causar revuelo, pero pues sí hay casos extremos a los que se puede llegar en estos casos. Pero vamos a estar atentos a que haya una buena solución. Tampoco se puede parar una obra por una persona.
9: Así es, Gerard. Y en otros temas, te platico que el próximo 28 de junio se estará celebrando el Día del Árbol, y bueno, estarán realizando una actividad allá en la zona del Aguagüete, y es María del Socorro del Colegio de Urbanistas Diseñadores Ambientales del Estado de Puebla, delegación Atlixquizúcar, quien hace esta invitación.
12: Nosotros estamos organizando la conmemoración del Día del Árbol, enfocada en el árbol del Aguagüete. Vamos a tener diferentes actividades, entre ellas pues el nombramiento del árbol del Aguagüete como árbol patrimonial, esa con el apoyo y la colaboración de Árboles Patrimoniales, representado por Antonio Ferrer. Este árbol tiene 76 años más o menos, aproximadamente 74, pero es un legado de un árbol mucho más antiguo, que sí tenía aproximadamente 500 años. Es que creo que de manera particular, o sea, de gente que lo tiene dentro de su vivienda, solo hay otro, y en la cuestión como más urbana, creo que solo es el único.
9: Y bueno, pues ahí está la invitación para que la gente valore esta joya que se tiene todavía aquí en el municipio, este árbol del Ahuehuete. Y bueno, recordarles que será la actividad a partir de las 11:30 de la mañana, más o menos alrededor de la 1:30 estará culminando, así que es una invitación, habrá talleres, pláticas, para que vaya toda la familia enfocado al tema de cuidar sobre todo este tema del Ahuehuete. Y bueno, si usted tiene algunas dudas, quiere conocer un poco más de la historia de este árbol, podrá acudir y bueno, conocer todo lo que se tiene aquí en el municipio, Girard.
8: Gracias, Nayeli.
9: Buenas tardes.
8: Buena tarde a mi compañera Nayeli Martínez, en la voz de usted, la voz de la Red Atlixco. Me dicen, quisiera ver si me podían ayudar, si alguien extravió, olvidó su tarjeta de Bancoppel en la parada de autobuses Oro, en la terminal, en el cajero. Es una foto de Bancoppel. Si alguien la olvidó en el cajero, pueda comunicarse al 244-130-7670. Es la 1:15. Regresamos.
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2: Buenas tardes, excelente jueves. Le comento que en el centro de la ciudad va a encontrar tráfico lento en Avenida Independencia, desde el Zócalo de la ciudad hasta 5 Poniente. Va lento también entre 9 y 11 Poniente. Carga vial en Avenida Manuel Ávila Camacho, entre 7 Sur y Avenida Independencia. Largos asentamientos en 3 Oriente y Poniente, entre 4 y 7 Sur. 5 Poniente le va a retrasar, entre 5 y 9 Sur. 9 Sur va lento, entre Avenida Manuel Ávila Camacho y 11 Poniente. En la Ciudad de México y Estado de México, mañana viernes 26 de junio, el programa Hoy No Circula aplica a los autos con engomado azul, terminación de placa 9 y 0, holograma 1 y 2. 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Para una mejor vialidad y evitar accidentes, lo invitamos a aplicar uno por uno. El peatón es primero, luego pasas tú, luego paso yo, y así pasamos todos. Yo soy Laura García. 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
0: Una de la tarde, 23 minutos. Vamos con más de la voz de usted, la voz de La Red Atlixco, a través de sus reportes vía WhatsApp al 244-140-91. Me dice acá, perdí mi placa, la matrícula es SN82124. Es de Nissan, mi coche. Comunicarse al 244-131-3830, aunque esta placa me suena más como a camioneta, Me dice que es una persona con discapacidad. Me dicen, quisiera devolver una cartera que encontré. Trae una credencial a nombre de Juan José Valencia Suárez. Comunicarse al 243-132-3362. Es lo que me dicen aquí. Otro mensaje, le comento que ya nos dieron contestación los del servicio de limpia a los comerciantes de la Independencia en cuanto a que el horario no lo van a modificar. Aquí la situación es que si vienen demasiado temprano, ningún negocio está abierto y lo único que va a suceder es que van a empezar a existir botaderos de basura en las esquinas, es lo que me están comentando. Dice que les argumentan que es por motivo de imagen, pero bien que nos cobran por el servicio del cual no vamos a tener, es lo que me están aquí comentando. Preguntan que si habrá jornada de fumigación de mosquitos. En la primera de mayo hay muchos mosquitos. Esto lo hace el área de vectores de la Secretaría de Salud. Lo checamos. Me dicen que en Axocopan sí existe un ahuehuete enorme que yo creo que sí tiene 500 o más años este árbol. Sí debería ser el auténtico árbol milenario. Mañana le comparto unas fotos, es lo que me están diciendo aquí. Me comentan también, dice, no es posible que en la asamblea de la primera de la primaria, Miguel Alatriste de Axocopan, sigan las confrontaciones por el sobrecosto del mantenimiento de la escuela o por gastos superficiales por parte del comité, y además que personajes afines al directivo o comités digan que si no nos parece que nos vayamos de la escuela. Pido la intervención de la SEP para poner compostura en esta escuela, es lo que me dicen. También comentan dónde puedo reportar el ruido excesivo que tiene un vecino en este momento en Río Cazones, en la colonia Altavista, es lo que me están aquí reportando. 1:26 p.m.
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3: Claro que sí, Girat. Muy buenas tardes para ti y para toda la amable audiencia. Te informo el estado actual del tiempo en el centro de la ciudad de Atlixco, hoy jueves 25 de junio del 2026. La temperatura ambiental en este momento es de 23 grados centígrados. Humedad relativa de 59%. La salida del sol la tuvimos esta mañana a las 5:58 p.m. y la puesta del sol será a las 7:14 p.m. Tendencia del tiempo. Hoy en Atlixco tuvimos cielo parcialmente nublado esta mañana. Por la tarde tendremos probabilidad de lluvia con cielo parcialmente nublado. Durante la noche habrá nubes y claros y tendremos viento del norte a lo largo del día. Con información del Servicio Meteorológico Nacional, por la mañana se mantiene el ambiente fresco. Durante la tarde tendremos ambiente templado a cálido. La temperatura máxima que se espera alcanzar este día en Atlixco será de 24 grados centígrados. La temperatura mínima registrada hoy por la mañana fue de 13 grados centígrados. Probabilidad de nubosidad de 47%, con rachas de viento de 8 kilómetros.

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4: Una de la tarde, 29 minutos, más de la voz de usted, la voz de la Red Atlixco, a través de sus reportes vía WhatsApp al 244-140-91. Preguntan en dónde podré sacar una actualización de mi acta de nacimiento. Si naciste aquí en el municipio de Atlixco y aquí está registrado, en La Moraleda. Y si no, hay que ir al CIS de la colonia El León. Me piden el calendario de las becas Benito Juárez. Ahorita se lo mandamos. Me piden saludos y una felicitación para su nieta Arumi Jiménez Flores. Hoy cumple 18 años de parte de sus abue Flores Martínez. Pues muchas, muchas felicitaciones a Arumi Jiménez Flores, que hoy cumple 18 años. Preguntan a quién se reporta el mal comportamiento de los choferes de Palalias, ya que se molestan de la gente que paga con descuento por el INAPAN. Le quieren ahorrar dinero a sus patrones. Pues el asunto es que es transporte irregular. Hay que reportarlo con Movilidad y Transporte. Deben de, pues, por meterlos al orden, pero pues, es transporte irregular. Usan placas de turismo para hacer ruta fija. El problema es también de uno que se anda subiendo en ese tipo de transporte, pero ahorita le mandamos el teléfono de la Secretaría de Movilidad y Transporte. 1:30, vamos a Radar Mundialista.

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1: Buenas tardes, soy Marcos Bravo y a continuación te presento el Radar Mundialista.
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1: Gianni Infantino anunció que estará junto a Donald Trump en la gran final del Mundial para entregar el trofeo al equipo campeón del mundo. Ambos mandatarios compartirán el palco de honor en el partido definitivo por la gloria eterna.
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1: Julián Quiñones es apenas el segundo mexicano en la historia en marcar en dos partidos distintos de la fase de grupos en un Mundial.
0: Viral.
1: Un colegio de Banfield, Argentina, se volvió viral por un video en el que alumnos y docentes le cantaban el feliz cumpleaños a Lionel Messi. El saludo llegó hasta el capitán de la selección argentina, quien comentó la publicación y agradeció el gesto, generando aún más repercusión en las redes sociales.
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1: Inicia el entrenamiento de la selección de Portugal en Palm Beach. Cristiano Ronaldo y compañía se jugarán el pase a la siguiente ronda ante Colombia en la jornada 3.
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1: Gilberto Mora se convirtió en uno de los jugadores más jóvenes en ser titular en una Copa del Mundo, compartiendo lista con nombres como Pelé. Continúen en sintonía de 5 Radio, comunicación efectiva y minuto cero para el Radar Mundialista, le informó Marcos Bravo.
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13: Una de la tarde, 36 minutos. 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Una de la tarde con 37 minutos y como siempre agradecerle a Paco García que acepte nuestra invitación para platicar aquí de los temas de interés para usted que nos hace favor de escucharnos. Paco, ¿qué tal? ¿Cómo estás? Muy buena tarde.
5: Hola, licenciado, ¿cómo está? Muy buenas tardes. Un saludo a todo el auditorio que nos hace el favor de escucharnos. Agradecerle siempre la invitación que nos hacen para poder hacer llegar información importante del Ayuntamiento de Atlixco y de la Tesorería a toda la ciudadanía.
13: Paco, pues para empezar nuevamente con el tema del predial, el tema de las cajas universales que tienen instaladas para poder realizar los pagos en el ayuntamiento, los pagos que se tienen que realizar al municipio.
5: Así es, licenciado, el tema del pago predial es una constante siempre entre los contribuyentes. Hay diferentes temporadas del año en la que la gente puede acercarse a tener algún tipo de descuento, de beneficio, pero también hay beneficios durante todo el año para ciertas personas que lo hemos comentado y es lo que buscamos difundir a todas las personas que nos escuchan, principalmente a personas pensionadas, a personas en estado de viudez, jubilados, personas con discapacidad, personas adultas mayores que aún no han pagado su impuesto predial 2026, que se puedan acercar. Ellos tienen un 50% de descuento, también considerando que el valor de su propiedad no supere los 842 mil pesos de valor catastral o que su boleta predial sea menor a 235 pesos. Esto es algo muy importante, es un beneficio que pueden acceder estas personas durante todo el año, durante los 12 meses del año, para poderlo aplicar. Pero también invitar a las personas que puedan tener algún rezago con alguna cuenta de alguna propiedad que tengan de años anteriores, el que se puedan acercar. Es importante el que a veces podamos prevenir el estar al corriente, porque muchas veces cuando queremos heredar, cuando queremos vender, pues bueno, nos acercamos y se van acumulando los recargos, se van acumulando los números y se vuelve más complicado. Entonces los invitamos a que se puedan acercar a la tesorería, de manera específica a la dirección de ingresos que se encuentra en Plaza Atlixco, donde nosotros analizamos cada uno de los casos de los contribuyentes para poderles dar opciones de pago, hacerlo en parcialidades, algunos descuentos que aún todavía puedan aplicar según los casos y desde luego también, pues bueno, darles de conocimiento de las cajas que tenemos en el Ayuntamiento de Atlixco para cualquier tipo de pago, ya sea de impuesto predial, algún pago de algún servicio. Contamos con cajas en Plaza Atlixco, en Plaza Moraleda, en el Palacio Municipal, en la Alberca Municipal también, que está en la Colonia Carolina, en el Rastro Municipal, en el CRI, que se encuentra en la Colonia El Carmen, en Tránsito y Vialidad, que se encuentra atrás de Casa de Justicia. Esta caja tiene un horario extendido desde 8 de la mañana hasta 8 de la noche. Pueden acudir a pagar a esta caja. Sabemos que algunas personas después de salir a trabajar es cuando tienen la oportunidad y muchas veces, pues bueno, después de las 4 de la tarde ya se encuentran la mayoría de las cajas cerradas, pero esta pueden acudir en este horario extendido para que lo puedan realizar de manera eficiente. Pueden hacer sus pagos también, tanto en efectivo como con tarjeta de crédito, a excepción de las tarjetas American Express. De ahí, cualquier tarjeta de crédito, cualquier tarjeta de débito son aceptadas. También a todas las personas que se encuentran en Estados Unidos, los hermanos migrantes que también a veces tienen alguna propiedad, se pueden acercar a contactarnos ya sea por correo electrónico a la dirección de ingresos@clisco.gob.mx o de manera directa a algún familiar al teléfono 244-446-2244. Para que podamos resolver sus dudas, para que podamos ayudarles a hacer sus pagos. También personas que tengan alguna duda pueden comunicarse a este número y podemos atenderlos y resolverles cualquier problemática. También recordarles, afortunadamente lo hemos mencionado, llevamos varios años sin tener ningún tipo de percance de cobros indebidos de personas que en algún momento a veces quieren sorprender a los contribuyentes. No tenemos ninguna caja itinerante, no tenemos cobros a domicilio, pero siempre es importante recordárselos a la ciudadanía para que nadie los sorprenda. Todos los pagos se realizan de manera directa en las oficinas del ayuntamiento y con el personal debidamente acreditado. Se les entrega un recibo oficial impreso por computadora que tiene un código QR, que es una cadena de seguridad, que eso nos permite validar en tiempo y en forma que su pago fue debidamente registrado.
13: Gracias por este repaso, pero sí es importante porque pues mucha gente sigue con ese pendiente. Algunos nos han dicho pues que sí deben y que están juntando pues para ir a hablar con ustedes y ponerse al corriente.
5: Sí, efectivamente, gracias al espacio que nos brindan, licenciado, pues bueno, mucha gente se acerca y pues bueno, podemos resolverle sus dudas. Lo importante es que puedan acudir para que nosotros les demos opciones, que a veces la verdad es que hay cuentas que tienen adeudos considerables y de repente asusta ver un número económico de ese tamaño, pero que se acerquen. Nosotros siempre buscamos cómo apoyarlos, cómo poderle facilitar el que se regularicen y sobre todo, como lo comentaba hace unos momentos, que lo hagamos con anticipación, porque muchas personas a veces ya tienen la prisa de querer heredar algún hijo, algún familiar y pues no cuentan con el recurso y es donde a veces pues bueno ya es más complejo, ¿no? También pues algunas personas que van a realizar algún trámite, alguna actualización de algún avalúo, pues bueno también es importante estar al corriente para que todos los trámites se puedan entregar en tiempo y forma, licenciado.
13: Paco, también aquí te están enviando un mensaje, dice, no hay palabras para agradecerle a la presidenta Ariadna Ayala y al maestro Paco por todo el apoyo para hacer nuestro tanque aquí en Acopicilo de San Pedro Benito Juárez. Dice, esto nos va a beneficiar a toda la comunidad.
5: No, muchísimas gracias. Hace unos días estuvimos acompañando a los vecinos de San Pedro Benito Juárez en Acopicilo. Agradecerle algo muy importante. Es una obra también que se impulsó con recursos del programa de obra comunitaria del señor gobernador, el doctor Alejandro Armenta, donde el comité recibió una cantidad muy importante. Pero también muchas otras personas se sumaron, desde luego los vecinos, las personas que tienen familiares en Estados Unidos, desde luego el ayuntamiento de Atlixco también apoyó económicamente, algunos de manera personal, ¿no? También tanto la presidenta municipal como tu servidor, de manera económica personal, de nuestro propio dinero, también aportamos recursos y materiales para que esta obra pudiera concluirse. Fue realmente un ejemplo de unión, un ejemplo de hermandad, un ejemplo de trabajo en equipo, porque no solo fue el tanque de Acopicilo, también la comunidad se unió para hacer el camino a un empedrado artesanal, donde tuve la oportunidad de irlos a ayudar personalmente algunos días a acarrear la piedra, a colocarla, y era hermoso ver cómo desde niños, abuelitas, abuelitos, viejitos, adultos, jóvenes, todos unidos para poder mejorar su comunidad. Es un ejemplo esa obra, felicitar a nuestros hermanos y paisanos de San Pedro Benito Juárez, una hermosa comunidad, la comunidad más cercana al volcán Popocatépetl. Ahí les mando un saludo, un abrazo, mi reconocimiento, mi admiración y mi cariño para todos ellos.
13: Paco, ¿me permites? Tenemos todavía otros temas que tratar, pero tengo que hacer un corte. Vamos a este corte y nos aguantas para seguir platicando otros temas que quisiera platicar contigo.
5: Claro que sí, licenciado. Aquí seguimos.
13: 1:47.
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1: Una de la tarde con 50 minutos y le agradezco su paciencia al maestro Paco García. Paco, tengo aquí otra pregunta que nos hace el auditorio. Me dice aquí, dice, si no pago predial, ¿el ayuntamiento me puede embargar?
2: No, como tal no tenemos nosotros esa facultad. Algunos impuestos que hacen los ayuntamientos, en este caso nosotros, por ejemplo, el único impuesto que cobramos es el impuesto predial, pero para poder llegar a un embargo se tiene que hacer a través de un juicio que genera un crédito fiscal, y ya después una autoridad judicial y la Secretaría de Hacienda y Crédito Público son los encargados, pero es un proceso largo, pero bueno, son bajo otras condicionantes.
1: Lo mejor es que se acerquen con ustedes, ¿no? Yo creo que hay alguna forma de poder ayudarles a que vayan pagando de poco a poco, ¿no?
2: Así es, lo mejor es estar al corriente, podernos acercar, no dejar que se acumulen, cuentas, sobre todo porque hay personas de repente que se han acercado, les agradecemos mucho, pero con hasta más de 20 años de atraso en el impuesto predial, y entonces ya se vuelve una cantidad bastante considerable y más difícil, ¿no? Y sobre todo que, todos sabemos que desafortunadamente en algún momento nos tenemos que ir de este mundo, y pues nuestros bienes, pues buscamos dejarlos a algún hijo, alguna hija, y sobre todo no dejarles problemas, y para poder realizar alguna donación, algún trámite de una escritura nueva, pues requieren estar al corriente, y entonces es cuando, pues bueno, algunas personas, pues bueno, ya se ven en esa dificultad.
1: Y Paco, me están aquí comentando que te pregunte de las obras públicas, que cómo vamos con las obras públicas y las nuevas también, cómo van a estar.
2: Sí, pues hace unos días que también tuve el favor de que me invitaran y estábamos platicando acerca de los tiempos de las obras. Estábamos por entregar la calle 5 Norte, ya se entregó hace algunos días, ya muchísima gente ya está transitando, ocupándola, muy contentos de las condiciones en las que se entregó, una obra integral con concreto hidráulico, con concreto estampado, una obra que también incluyó la sustitución de redes de agua, de drenaje. Pudimos también ahí colaborar con el INAH para poder preservar los vestigios prehispánicos que se encontraron, que son muy importantes, son parte de nuestra historia como atlixquenses, son vestigios que nos revelan muchísima información de dónde venimos. Y eso, pues bueno, es invaluable el poder conocer todo este pasado que nos dejaron nuestros antepasados, valga la redundancia. Y pero otra obra importante a la que los invitamos el día de mañana, vamos a estar en Metepec, vamos a arrancar la carretera a Metepec del puente del Obispo hasta el centro vacacional. Una obra muy importante que beneficia a miles de personas, tanto que viven en esta junta auxiliar, incluso que viven en otros municipios como San Juan Tianguismanalco, que la utilizan para transitar, personas también que trabajan en la ciudad de Puebla, que utilizan esta vía para poder salir y regresar a sus hogares. Pues bueno, va a ser una obra de un impacto sustancial, una inversión de más de 16 millones de pesos. Vamos a reencarpetar completamente toda la carretera, darle mantenimiento, a mejorar las cunetas también, y pues todo lo que implique el que dejemos completamente rehabilitada esta carretera. También informarles de la inversión de la carretera Santo Domingo a Toyatempan, otra obra también que beneficia hacia la parte oriente del municipio, otro sector distinto. El municipio es muy grande, más de 270 kilómetros cuadrados. Hacia esta zona empezamos principalmente de la carretera federal Atlixco Izúcar de Matamoros hasta la Junta Auxiliar de Santo Domingo a Toyatempan, pasando desde la colonia Francisco Villa, San Félix Hidalgo, San Isidro Huilotepec, varias comunidades que se ven beneficiadas, productores, campesinos principalmente, que transitan todos los días para llevar sus productos al mercado, pues bueno, se van a poder beneficiar de esta obra. También ayer estuvimos en la colonia agrícola arrancando la rehabilitación de dos calles con adoquín, y así venimos trabajando pues todos los días prácticamente. También en el Ferril estamos haciendo otra obra muy importante, una inversión de casi 4 millones de pesos del Ayuntamiento de Atlixco, más casi otro millón de pesos por parte del sistema operador con la sustitución de redes de agua, de drenaje. Esta obra es trascendental porque llevaba más de 26 años sin que se pudiera hacer una obra en el Ferril. No se había regularizado este fraccionamiento. Hoy, gracias al esfuerzo pues de los compañeros de la sindicatura, del archivo histórico, los regidores, la presidenta municipal, se pudo municipalizar y arrancamos esta primera obra, que va a ser la primera de muchas. Sabemos que hay muchas necesidades en el Ferril, hay muchas otras calles que van a necesitar a la brevedad ser atendidas, pero bueno, ya comenzamos con una inversión importante, como lo comentaba, de casi 4 millones de pesos, más lo que suma del sistema operador. Y es ahí donde se ven reflejados, pues bueno, los impuestos de los contribuyentes cuando pagan su impuesto predial, cuando hacen un trámite, pagan algún servicio, algún aprovechamiento. Es donde nosotros los regresamos en obras, en programas, en beneficios para todos los que vivimos en este hermoso municipio.
1: Paco, por cuestión de tiempo que ya estamos terminando, nada más si me pudieras comentar sobre la ambulancia que entregaron y si todavía sigue abierta la convocatoria de policías, porque ya nos quedan escasos 3 minutos y okay, no nos vayan a cortar con el radar.
2: Efectivamente, el día de ayer entregamos una tercera ambulancia. Recordarán que cuando inició la gestión de la presidenta municipal Ariadna Ayala no se contaba con ninguna ambulancia. Ayer entregamos la tercera completamente equipada, una inversión de 1.6 millones de pesos, completamente nueva, con una capacidad impresionante para poder atender pues los diferentes siniestros que desafortunadamente a veces sufren tanto una persona que pueda tener alguna enfermedad como un accidente. Vamos a reforzar mucho con esto el tema de los traslados programados de personas que a veces nos solicitan que necesitan trasladarse a algún otro lugar del municipio o incluso Ciudad de Puebla, pues también es poder brindar este tipo de apoyos. Y pues bueno, sigue abierta la convocatoria para poder ser parte de la Secretaría de Seguridad Ciudadana. Los invitamos a que se acerquen a lo que es el C4 en la Colonia Carolina o directamente en Recursos Humanos en la Tesorería Municipal, que se encuentra en Plaza de Piedra, para poder formar parte de Policía Preventivo, Policía Bombero, Policía Vial y Policía Turística.
1: Sigue entonces abierta la convocatoria, Paco.
2: Permanente la convocatoria para poder formar parte de la Secretaría de Seguridad Ciudadana. Los invitamos a que se acerquen para que les demos todos los requisitos y les expliquemos el trámite de la formación policial.
1: Paco, pues agradecerte y una disculpa, pero ahora sí nos ganó el tiempo. Pero pues ya estamos pendientes para que en cuanto tengas otro tiempecito puedas estar aquí con nosotros.
2: Con muchísimo gusto, licenciado, un saludo a todo tu auditorio y reiterarme a sus órdenes nuevamente, Paco García, tesorero municipal del Ayuntamiento de Atlixco. Muchas gracias.
1: Gracias a Paco García por estar siempre aquí con nosotros comentando los temas de interés del ayuntamiento. Hay varias dudas aquí que todavía me están llegando. Ahorita Janet les va a pasar el teléfono de Paco para que pues le puedan preguntar de manera directa. Le agradezco el favor de su atención. Nos escuchamos mañana después del radar de la 1:00 p.m. y los mensajes pendientes. Ahorita también mi compañera Janet se los va contestando en el transcurso de la tarde. Ténganle un poco de paciencia. Que tenga excelente tarde. Gracias.
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1: La Secretaría de Seguridad Pública y la Sedena realizaron un operativo en el penal de San Pedro Cholula. Buenas tardes, soy Antonio Zamora y este es el radar generada hasta este momento. La Secretaría de Seguridad Pública y la Sedena realizaron un operativo de revisión en el penal de San Pedro Cholula, donde aseguraron 20 puntas hechizas, 3 armas punzocortantes y una máquina para rasurar, además de otros objetos prohibidos.
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1: María Corina Machado envió un mensaje de apoyo para los terremotos registrados en Venezuela, donde expresó su solidaridad con las víctimas y con quienes participan en las labores de rescate. Les mando toda mi fuerza. Señal. Se pronostican lluvias, chubascos, descargas eléctricas y rachas de viento de hasta 50 kilómetros por hora en zonas de la Ciudad de México, Estado de México y el centro del país. Como parte del trabajo para fortalecer los servicios básicos en San Pedro Cholula, la edil Tonantzin Fernández informó la reparación y reactivación de 40 luminarias en distintos puntos del municipio. El proyecto Ecoparque Pensar en Grande contempla nuevas áreas acuáticas, deportivas y recreativas, además de jardín sensorial, laberinto, cabañas, restaurante, zoológico y estacionamiento. Un hombre fue detenido en Atlixco tras ser acusado de agredir con un arma de fuego a su expareja, esto en la colonia San Juan Castillotla. La Secretaría de Seguridad Ciudadana informó que el arma fue asegurada y que el sujeto, identificado como Hugo N., quedó a disposición de la autoridad ministerial por violencia familiar. Y en información de último momento y de la justa futbolera, Alemania le está ganando a Ecuador en el último partido de la fase de grupos del sector E con anotación de Leroy Sané. La temperatura en la capital poblana es de 23 grados centígrados. Sigan en sintonía de 5 Radio en la consola digital Martín Tapia. En el radar informó Antonio Zamora. Que tengan una excelente tarde.
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13 minutos. Vámonos con más música. Te recuerdo precisamente que a partir de este momento damos inicio con Al Ritmo de los Astros a través de la señal de La Pura Gozadera. ¿Quieres tu horóscopo? Recuerda que en este momento te mando el horóscopo completo al 244-140-91. ¿Escuchaste bien? 244-140-91. Aprítela al microfonito, graba tus saludos, graba tu WhatsApp audio y con todo gusto lo paso al aire. La voz que escuchas. Arely Cabral es la coqueta, contenta, alegre, feliz de acompañarte a través de los micrófonos de La Pura Gozadera. Saludos para usted que se encuentra en el campo, que nos sintoniza en las tortillerías, en las panaderías, en la ferretería, a usted que nos sintoniza en las purificadoras, a usted que seguramente va manejando, manéjele con mucha precaución. A usted que nos escucha en el mercado, también le saludo. Son las 2 de la tarde con 14 minutos. Me voy con este tema a cargo precisamente de los Tucanes de Tijuana.

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13: Y ahí le va, señora Nayeli. De parte de su esposo Luis, desde el cielo se la manda, oiga.
14: 2:22.
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0: Oye, mi querido Aries, el día te pone frente al espejo emocional y activa tu casa del hogar y la familia. La impulsividad habitual da paso a una introspección inusual. Es un buen día para tener conversaciones sinceras.
1: Tauro.
0: Tu mente está sumamente ágil. Es un momento excelente para poder poner en orden tus finanzas. Sin embargo, no te apresures a firmar contratos sin leer las letras pequeñas.
1: Géminis.
0: Mi querido Géminis, es una jornada favorable para replantear tus ingresos y buscar nuevas fuentes de estabilidad económica. Es un día para dejar atrás relaciones o situaciones que ya no aportan nada a tu crecimiento.
1: Cáncer.
0: Mi querido Cáncer, la reciente luna en tu signo marca un reinicio energético profundo y una gran oportunidad para poder sembrar intenciones sobre tu salud y sobre tu bienestar. Es el momento ideal para priorizar tus necesidades. Momento de irnos al servicio Radar Mundialista. Y precisamente nosotros regresamos al ritmo de los astros.
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4: Ecuador y Alemania ya están jugando en New Jersey. Buenas tardes, soy Antonio Zamora y este es el Radar Mundialista con la información generada hasta este momento.
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4: Con reporte hasta el minuto 10, Ecuador y Alemania empatan 1-1 en el cierre del grupo E. Anotaciones del Leroy Sané al minuto 2 por Alemania y del Nilson Angulo al minuto 9 por los ecuatorianos le dan forma al marcador de este partido en el que los ecuatorianos necesitan ganar para clasificar a los 16avos de final. Mientras que de forma simultánea en Filadelfia se juega el partido entre Costa de Marfil y Curazao, donde los africanos ya lo ganan 1-0. Anotación al minuto 7 del delantero Nicolás Pepe. Con este resultado, los marfileños serían líderes del sector por encima de Alemania.
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4: Luego de la derrota ante México por 3-0 de este miércoles y la eliminación de Chequia de la justa futbolera, el delantero y gran estrella de este país, Patrick Schick, ha decidido retirarse de forma definitiva de la selección con apenas 30 años de edad.
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4: Estos son los 5 futbolistas más veteranos en anotar gol en la justa futbolera. En el quinto puesto está Gunnar Gren de Suecia, quien con 37 años y 236 días le anotó a Alemania Federal en 1958. En cuarto sitio está Lionel Messi, que con 38 años y

0: 357 días le anotó a Austria un doblete este lunes. En tercer lugar está el defensa portugués Pepe, quien con 39 años y 283 días le anotó a Suiza en el 2022. Y en el segundo lugar se colocó Cristiano Ronaldo, quien con 41 años y 138 días le anotó un doblete a Uzbekistán. Y en el primer lugar está el camerunés Roger Milla, que con 42 años y 39 días le anotó a Rusia en 1994. Siguen en sintonía de 5 Radio. En el Radar Mundialista informó Antonio Zamora. Que tengan una excelente tarde.
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11: 2:37.

0: la tarde con 44 minutos. Dice por acá, coqueta, buenas tardes. Por favor, mándame mi horóscopo. Soy Aries. Este es de parte de la terminación 05. Ahorita con todo gusto te lo mando. Además, tengo saludos para mi querida Juanita hasta la Unión Americana. Saludos para ella, para la familia Vega que ya nos están acompañando. A mi querido Rey Gitano Junior, manéjale con mucha precaución. Dice por acá, saludos para Mateo, para Toña de parte de Queta, desde California, con todo el gusto del mundo. Saludos. Te recuerdo que precisamente gracias a ti que nos escuchas todos los días, que obviamente desde muy temprano nos sintonizas, somos la estación número uno, la estación más escuchada por todos los paisanos allá en el extranjero. Hola, felicitaciones a mi nuera Guillermina Pérez Campos. Ella está cumpliendo años, nos sintoniza allá en Santana Cosautla. Y saludos para mi hijo Osmar Abisae Yáñez Baleón, que está cumpliendo años y él nos sintoniza allá en Teyuca. Que tengan un excelente día y que se la pasen muy, pero muy bien. Te recuerdo que si por alguna razón no escuchaste tu horóscopo, se te pasó y quieres el horóscopo completo, mándame WhatsApp, ya lo sabes, WhatsApp al 244-140-91 y con todo gusto te lo mando directamente a tu teléfono celular.
1: Leo.
0: Podrías experimentar cierta confusión emocional, pero esto te dará claridad a largo plazo para poder identificar las causas de tu malestar. Es un excelente día para poder descansar y reflexionar en solitario.
1: Virgo.
0: Vives un momento de independencia y liberación de viejas formas de pensar, mi querido Virgo. Es un día ideal para integrarte a nuevos proyectos grupales y colaborar con otras personas. En el tema del amor, tu actitud abierta traerá personas afines.
1: Libra.
0: Experimentarás un día sumamente favorable donde las propuestas de otros serán clave para que tú puedas lograr tus objetivos profesionales. Tu capacidad para mediar y negociar estará potenciada al máximo. Tómalo en cuenta.
1: Escorpión.
0: Estás en un momento de gran crecimiento profesional y expansión. Los viajes, los estudios o las nuevas filosofías de vida están muy, pero muy bien aspectados. Tómalo en cuenta. Son las 2 de la tarde con 46 minutos. Me voy a la pausa comercial y yo regreso. 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
0: 2.50.
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0: 57 minutos, vámonos con los últimos. Los últimos horóscopos precisamente del día de hoy. ¿No lo escuchaste? ¿Sí te pasó? Mándame WhatsApp 244-140-91. ¿Escuchaste bien? 244-140-91. Dice por acá Cristian, hola, buen día. ¿Podrías mandarme el horóscopo de Géminis, porfa? Gracias y un abrazo con todo gusto. Con todo gusto, ahorita te lo mando directamente a tu teléfono celular, el horóscopo completo. Hola, coquetita, buenas tardes. Me mandas mi horóscopo, soy Tauro, de parte de la terminación 4645. Ahorita va para allá. Y ahora sí, vámonos con...
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2: Sagitario.
0: Mi querido Sagitario, tu poder de concentración estará hoy muy potenciado y captas a la primera cualquier asunto de gran interés. Es un buen momento para la sanación emocional.
2: Capricornio.
0: La luna nueva activa tu sector de la compañía, incluyendo parejas, socios e incluso posibles conflictos. Sin embargo, es un día excelente para llegar a acuerdos justos y equilibrar la balanza en tus relaciones.
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2: Acuario.
0: Brillas con luz propia en lo laboral, mi querido Acuario. Y hoy es el día perfecto para encontrar soluciones efectivas a problemas de salud o rutinas diarias.
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2: Piscis.
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0: juntos. Mi querido Piscis, es un día maravilloso para crecer, desarrollarte, enamorarte y disfrutar de la vida. Tu intuición estará sumamente aguda.

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1: Refuerzan acciones para prevenir y erradicar violencia contra mujeres y niñas. 3:00 p.m. y estas son las noticias más importantes al momento. En el marco del Día Naranja, la Secretaría de Seguridad Pública del Estado de Puebla reforzó acciones para prevenir y erradicar la violencia contra mujeres y niñas con actividades de coordinación, orientación y sensibilización en los municipios de Tecali de Herrera, Huauchinango y Tepeaca. En información de política, Pablo Salazar Vicentello, coordinador de Enlace Territorial de Morena en Puebla, durante entrevista en Red Ciudadana, invitó a la Asamblea para la Defensa de la Transformación y la Soberanía Nacional, la cual se realizará este sábado 27 de junio a las 11:00 a.m. en la explanada de Agua Santa. En reportes de usted, reportes de la red que recibimos al WhatsApp 2222-382990, reportan una barda a punto de colapsar en la calle 19 Sur y la 4 Poniente. Se recomienda evitar la zona y extremar cuidados al circular por el lugar. En información nacional, una perrita que habían dado por perdida, pues resulta que andaba festejando, se llama Gorda, una perrita reportada como desaparecida, fue localizada en medio de los festejos por el triunfo de la selección nacional en Ciudad Victoria, Tamaulipas, y más tarde se reencontró con su dueña. En información internacional, la NASA dará a conocer avances de su proyecto de base lunar el próximo 30 de junio, donde se presentarán nuevas misiones de alunizaje y estrategias para establecer una presencia humana y científica permanente en la Luna. El detalle de estas y otras noticias en la multiplataforma Red Ciudadana, donde todo el día hay noticias y reportes de usted en vivo, en radio, en redes sociales y en el portal de noticias redciudadana.mx. En Radar le informa Girat Aguilar Miranda. Gracias.
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0: machaca.
1: 3:06 PM.
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1: Nosotros arrancamos precisamente...
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1: Arrancamos en este jueves con tu programa Las de Gorra, complacencias musicales. ¿Quieres una canción? Momento perfecto para poder solicitarla. 244-445-1550. Aprítela el microfonito, graba tu saludo, graba tu WhatsApp y con gusto lo pasamos al aire al 244-140-91. Hola. Hola, buenas tardes. ¿Qué canción te mandamos?
2: La mafia que haré yo.
1: La de ¿qué haré yo? Saludos para quién, Paco.
2: Para la familia Esperanza Pogoy y la señorita Sujei.
1: ¿Dónde nos escuchan?
2: Familia Esperanza, la señorita Tepango y la señorita Sujei y la Guadalupe Victoria.
1: Te mando la canción, ¿ok?
2: Muchísimas gracias y buen día.
1: Gracias, buena tarde. Saludos precisamente para usted que seguramente ya anda moviendo el bigote y ya está disfrutando de los sagrados alimentos. Muy, pero muy buen provecho. Hola.
3: Hola,
1: buenas tardes, Conchita. ¿Qué canción te mandamos?
3: La de Bronco, mi chica difícil.
1: Mi chica difícil. Saludos para quién.
3: Para mi papá Pedro.
1: Sí.
3: Para mi mamá Ophelia.
1: Ajá.
3: Para toda la familia Nieves. Para Chico Quete y para todos. Que estén ahí, Gabina, que tengan una bonita tarde.
1: Igualmente, bonita tarde y saludos hasta allá, hasta la colonia El Carmen.
3: Chico Quete, gracias.
1: Gracias, buena tarde.
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1: Dice por aquí a través de nuestra línea de WhatsApp. Esa muchacha. Hola, coqueta, saludos para Leo que te está escuchando desde Nueva Jersey de parte de Kay y de Jay. Y ojalá nos puedas poner una canción, porfa. Coqueta, buenas tardes, ¿me puedes mandar mi horóscopo, porfa, el de Virgo y el de Cáncer de parte de Obdulia? Ahorita con todo gusto se los mando.
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0: obviamente también es momento de irnos al 2x1 a través de la señal de la pura gozadera. Hola, hola.
1: Buenas tardes, coquetita. Muy buenas tardes. Por ahí unos saluditos para los nietos y para la familia Urbano, por favor. Por ahí una canción, si puede. Una canción de los Tucanes de Tijuana. Gracias, coquetita. Ay, que pase buenas tardes.
0: Muchas gracias, que tengas maravillosa tarde. Me voy con la siguiente llamada. Bueno.
2: Hola, buenas tardes.
0: Hola, buenas tardes. ¿Qué canciones te mando?
2: ¿Me puedes poner la de la nena de Jan Muñoz y la de Dum Dubi?
0: La de la nena y la de Dubi Dubi Dubi. Perfecto, ahorita te la mandamos, ¿vale? ¿Dónde nos escuchas?
2: En Tegustango. Saludos para mi hija Itana, mi hijo Raulito, para mi esposa Susi, de parte de César.
0: Ok, César, te mando las canciones.
2: Gracias.
0: Gracias, buena tarde.

estos temas que ya solicitaste. Nos vamos con la mafia. ¿Qué haré yo?

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16: 3:20.

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1: 3:27.

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2: Al medio tiempo, Ecuador y Alemania empatan en New Jersey. Buenas tardes, soy Antonio Zamora y este es el Radar Mundialista con información generada hasta este momento.
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2: Al medio tiempo, Ecuador y Alemania empatan 1-1 en el cierre del Grupo E. Con anotaciones del Leroy Sané al minuto 2 y de Nilsson Angulo al minuto 9, ecuatorianos y alemanes empatan, aunque este resultado es insuficiente para los sudamericanos que estarían quedando fuera de los 16avos de final. Mientras que Costa de Marfil le está ganando 1-0 a Curazao en Filadelfia con gol de Nicolás Pepe. Con este resultado, los africanos serían líderes del sector por encima de Alemania.
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2: Personas cercanas a Neymar creen que el jugador está más concentrado que nunca en la justa futbolera. Los reportes señalan que se entrena entre 2 y 3 veces por día y no siente molestias desde hace 2 semanas. Dentro del cuerpo técnico de Carlo Ancelotti creen que será vital para lo que se viene.
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2: Estos son los 5 porteros con más errores en la historia de la justa futbolera. En quinto lugar está el alemán Manuel Neuer con 2 errores, uno ante Corea en 2018 y otro ante Japón en el 2022. En cuarto sitio está el ruso Igor Akinfev, quien se equivocó ante Corea del Sur en el 2014 y ante Croacia en el 2018. En el tercer sitio está el alemán Oliver Kahn, quien se equivocó en 2 ocasiones en la final del 2002 ante Brasil. En el segundo sitio está Iker Casillas con 3 errores, el primero fue en el 2002 ante Irlanda y 2 más en el 2014 en la derrota de España ante Países Bajos. Y el portero con más errores en la historia de la justa futbolera es el uruguayo Fernando Muslera, quien lleva 4 pifias. Una en el 2010 ante Alemania, una en el 2018 ante Francia y 2 en el 2026, una ante Arabia Saudita y otra ante Cabo Verde. Sigan en sintonía de 5 Radio. En el Radar Mundialista informó Antonio Zamora. Que tengan una excelente tarde.
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0: la tarde con 38 minutos. ¿Quieres una canción? Ya lo sabes, teléfono directo 244-445-1550. Hola, hola.
1: Buenas tardes, Coqueta. ¿Sí me podrías mandar saludos aquí en la comunidad de San Juan Tejaluca, que nos encontramos en La Pachanga? ¿Me puedes mandar saludos para Noé, Silveria, Cecilia, Luis y mi papá, que se encuentra trabajando en la Benito Juárez? ¿Y me podrías poner las canciones de Un Puño de Tierra y Un Rinconcito en el Cielo? Gracias.
0: Tengas excelente.
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0: Excelente y bendecida tarde. Buenas tardes, Coquita. Manda un besote para mi amigo el Mr. Popo y ponle una canción.
2: ¡Excelente!
0: Con todo gusto. Hola, hola.
3: Hola, Coquetita. Buenas tardes.
0: Hola, buenas tardes. ¿Qué canción le mando?
3: ¿Me puede poner, a ver, una, la de...
0: ¿Cuál le mando?
3: Póngame la de 20 rosas, por favor.
0: 20 rosas, perfecto, ¿para saludar a quién?
3: Para Tayarilé, para Lore, que está en el local, y para Nicolás, y nada más, y saludos también para usted, para Yanet, para todos que están en cabina, Coquetita, que tengan una bonita y bendecida tarde.
0: Muchas gracias, con todo gusto, precisamente. Le mando su canción. Adelante, Evelyn.
4: Hola, Coqueta, buenas tardes. Oye, ¿me podrías poner la canción de Amor del Bueno con Rayleigh? Me parece que la canta. Y si no tuvieras esa, la de Oye, mi amor, con Maná. Gracias, Coqueta, bonita tarde.
0: Igualmente, que tengas buena tarde. Me voy con la siguiente llamadita. Pero antes tengo saludos. Saludos para mi querida Luz, para su esposo Miguel, que nos están acompañando. Hola.
5: Hola, Coquetita, buenas tardes. Oye, ¿me podrás complacer con la canción de Intocable, la de Un Desengaño, o la de Loco, de Grupo Pesado? Gracias, Coquetita, saludos.
0: Saludotes para ti, gracias por reportarte conmigo. Hola. Hola, buenas tardes, ¿qué canción te pongo?
6: Una del Flaco.
0: Una del Flaco, saludos para quién.
6: Nada más para escucharla.
0: Nada más para escucharla. Ok, con todo gusto.
2: 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Buenas tardes,
0: me voy con más música, pero antes me voy con la siguiente llamada. Hola.
7: Hola, Coquetita, buenas tardes.
0: Hola, buenas tardes. ¿Qué canción te mando?
7: ¿Puedes poner la de Amor se escribe con llanto, por favor?
0: ¿Amor, amor de tres?
7: No, amor se escribe con llanto.
0: Amor se escribe con llanto, ya ando cambiando la historia. Perfecto, te la mando. ¿Saludos para quién?
7: Nada más para la familia Hernández, que te estamos escuchando acá, muy, muy gustosos.
0: Muchas gracias.
7: Y saludos para ti, Coquetita.
0: Buenas igualmente, tarde. Buena tarde.
7: Igualmente, adiós.
0: Son las 3:42. 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
6: 3:47.

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1: Cortan una barda a punto de colapsar en la calle 19 Norte y 4 Poniente. Se recomienda evitar la zona. Muy buenas tardes. Esta es la información más importante generada hasta este momento. El puente de la transformación comenzó a operar como una nueva vía de conexión para 7 municipios del sur de Puebla, una obra que busca reducir tiempos de traslado y fortalecer la movilidad y el desarrollo en la región.
2: Para ustedes,
1: 143 estudiantes de la generación 2023-2026 del Bachillerato Internacional 5 de Mayo celebraron su graduación. La rectora Lilia Cedillo reconoció su esfuerzo y les deseó éxito en su nueva etapa universitaria.
2: Para ustedes, jóvenes, es un momento muy especial en sus vidas. Y el día de hoy, que culminan esta etapa, seguramente en su mente estarán presentes muchos momentos. Y el día de hoy están aquí con mucha ilusión, también pensando en ese futuro. Seguramente todos y cada uno de ustedes ya sabe a dónde quiere volar, ya saben qué es lo que quieren hacer en sus próximos años, qué quieren estudiar. En esta etapa de sus vidas, ustedes toman la decisión seguramente más importante.
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1: Andrea Figueroa González y Omar García Tepal, egresados y estudiantes de diseño gráfico de la UAP, fueron reconocidos en el concurso tipográfico 50-50 2026. Sus obras forman parte de una exposición internacional que va a recorrer Estados Unidos y Emiratos Árabes Unidos, llevando el talento poblano a escenarios de talla mundial. El clima en estos momentos es de 23 grados. Hasta aquí la información. Te invito a que no se despegue de Cinco Radio, comunicación efectiva. En la consola, Martín Tapia. En el radar le informó Mariana Meneses. Muy buenas tardes.
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0: vámonos con más música. Te recuerdo precisamente, te recuerdo que en esta tarde me quedo contigo y te acompaño hasta las 5 de la tarde. Línea de contacto, teléfono directo, teléfono en cabina 244-445-1550. Apriétale el microfonito, graba tus saludos, graba tu WhatsApp audio y con gusto lo pasamos al aire al 244-140-91. ¿Escuchaste bien? 244-140-91, nos vamos a ir con más música. No te me despegues porque en esta hora tengo para ti la frase coqueta de la tarde. Pero además de eso, tengo WhatsApp audio. Hola, hola.
1: Buenas tardes, coquetita. Por favor, ¿me puedes poner Monedas sin valor?
2: Hola, coquetita. Buenas tardes. ¿Sí me puedes poner la canción que tienes de fondo dedicada para Allison, que hoy es su cumpleaños, que nos escucha aquí en la Trinidad Tepango, de parte de su mami, que la quiere mucho? Gracias, coquetita, buena tarde.
0: Felicitaciones para mi querida Allison, que nos sintoniza allá en la Trinidad Tepango y que ya vi por aquí las imágenes, que anda baile y baile. Saludotes precisamente para ella, que ya está disfrutando de los sagrados alimentos. Que tenga muy, pero muy buena tarde, buen provecho. Tengo más WhatsApp audios. Hola.
3: Hola, coqueta, buena tarde. Por favor, ¿me puedes mandar mi horóscopo? Desde que ando trabajando en el jardín y no lo pude escuchar. Un abrazo, buena tarde. Soy Escorpión. Gracias.
0: Saludos para ti y ahorita te lo mando. Hola, saludos para las niñas Geraldine y soy Gallardo Astudillo. De parte de sus abuelitos nos están sintonizando. Hola, coqueta, que tengas hermosa tarde de parte de Pati. Mil gracias. Además, de este lado dice, hola, ponte una canción, porfa, para mi camarada Carleto dice por acá que estamos sintonizando aquí en Estados Unidos. Quisiera mandar saludos para Hilario Chimilcoyot, de parte de su nieto David, que ya nos está sintonizando. De ese lado tengo saludos para los trabajadores de Don Claudio allá en Santa Lucía, para Edis, Nacho, David, Abraham, José, para Don Elías, y mándales un besote. Además también saludos para Juanito, que ya nos acompaña. Me voy con el siguiente tema, a cargo de los Marios, esto que se llama Compárame.

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1: Tarde con 29 minutos. Es momento precisamente de compartirte.
2: Dicen que es vino tinto, pero es un rumbo uva, mi carrito.
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5: Ecuador consigue el resultado más sorpresivo en lo que va de la justa futbolera y le ganó a Alemania 2-1. Buenas tardes, soy Antonio Zamora y este es el Radar Mundialista con la información generada hasta este momento.
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5: Con anotaciones de Nilson Angulo al minuto 9 y de Gonzalo Plata al minuto 77, Ecuador le ganó 2-1 a Alemania. Por los teutones había anotado al minuto 2 Leroy Sané. Con este resultado, los ecuatorianos clasifican a la siguiente ronda como uno de los mejores terceros lugares. Por su parte, Costa de Marfil le ganó 2-0 a Curazao y también aseguró su pase a los 16avos de final como segundo lugar del grupo E. Con un doblete de Nicolás Pepe, los africanos le pegaron a los caribeños.
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5: Estos son los anotadores de menos de 21 años que se han registrado hasta el momento en la justa futbolera. El suizo Johan Mansambi lleva 3 anotaciones. El bosnio Ermin Mamic ya lleva 2 goles. Mientras que el español Lamine Yamal, el senegalés Ibrahim Baye, el estadounidense Alex Freeman, el portugués João Neves, el ganés Caleb Jirenki, el australiano Néstor Inankunda y el bosnio Kerim Alakbegovic completan la lista con una anotación.
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5: Estos son los 5 futbolistas más jóvenes en anotar un gol en una justa futbolera. En el quinto lugar está Michael Owen, que hizo un gol con 18 años y 190 días. En el cuarto lugar está el senegalés Ibrahim Baye, que hizo una anotación en esta justa futbolera 2026 con 18 años y 143 días. En segundo lugar está el mexicano Manuel Rosas, quien en 1930 anotó con 18 años y 93 días. Mientras que el futbolista más joven en la historia de anotar un gol en la justa futbolera fue Pelé en 1958, cuando tenía 17 años y 239 días.
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5: El suizo Johan Mansambi, con 20 años y 253 días, se ha convertido en el jugador más joven en marcar un gol y dar una asistencia en un partido de la justa futbolera desde que lo hiciera el neerlandés Memphis Depay en el 2014. En la historia de la justa futbolera, el país que ha tenido más empates es Inglaterra, con 23. Sigan en sintonía de 5 Radio. En el Radar Mundialista informó Antonio Zamora. Que tengan una excelente tarde.
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3: 4:36.

0: con 45 minutos. Acabas de escuchar el tema titulado El Cuerno. Vámonos con más música, pero antes a la pausa y volvemos.
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0: ¡4:48!

4 de la tarde con 55 minutos. Tengo saludos, saludos para los sobrinos famosos que ya nos están acompañando. Además, dice por acá, saludos para la pequeña Kay y Jay, allá en la Trinidad Tepango, de parte de Leo desde New Jersey. Muchas gracias, mi querido Leo. Gracias por acompañarnos a través precisamente de Sol FM 101.3. Yo regreso contigo el día de mañana. Mañana viernes te voy a estar acompañando precisamente a partir de las 8 de la mañana en la Gozadera Morning Show. No te me despegues, porque recuerda que a partir de las 5 de la tarde escuchas a Alberto Zapata, el Borrego de Oro, y a las 8 de la noche Raimundo López el Rayo. Me voy con el siguiente tema, esto que se llama El Último Beso. Extraño.

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1: Se registró una tromba marina en Jalisco. ¿Qué tal? ¿Cómo le va? Le saluda con muchísimo gusto su servidor Max López al micrófono para informarle en este radar de las 17 horas que se registró una tromba marina en el lago de Chapala a la altura de San Juan Cosala en Jalisco. El fenómeno dejó lluvia local sin reportes de daños ni personas lesionadas. En San Miguel, Xonacatepec, Agua de Puebla trabaja en la reparación de una caja de válvulas de agua potable dañada por el colapso de su estructura.
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1: La secretaria de Bienestar, Laura Artemisa García Chávez, destacó que el programa Agua para el Bienestar es gratuito y no puede ser condicionado, beneficiando a familias de la capital y zona conurbada. Grecia Quirós, alcaldesa de Uruapan, llevó a cabo y a la Suprema Corte de Justicia de la Nación un amicus curiae para solicitar la revisión de la reforma electoral en Michoacán, al señalar que limita las candidaturas independientes. Fue recibida por el ministro Hugo Aguilar Ortiz. Puebla será propuesta para encabezar un encuentro nacional en robótica, inteligencia artificial y semiconductores como parte del Plan México, anunció el subsecretario de Educación Superior, Ricardo Villanueva Lomelí. La presidenta Claudia Sheinbaum recibió en Palacio Nacional al rey Felipe VI de España en una visita oficial tras 7 años sin su presencia en México. Durante la ceremonia se intercambiaron saludos tras los himnos nacionales. El Centro Poblano de Salud Mental Integral para Niñas y Niños Adolescentes brinda en Puebla atención médica, psicológica y emocional gratuita a menores con terapias especializadas y modelo integral para fortalecer el bienestar familiar. En los espectáculos, Supergirl llega con opiniones divididas, obtuvo un 61% de aprobación en Rotten Tomatoes y 49% en Metacritic. Aunque Millie Alloc ha sido elogiada, los críticos cuestionan la narrativa y su falta de originalidad. El clima hasta estos momentos es de 27 grados centígrados. Le invito a que continúe en sintonía de 5 Radio a través de todos nuestros canales de información. En los controles, Martín Tapia. Para Radar informó Max López. Excelente tarde.
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2: Las 5 de la tarde, 5 ya con 5 minutos. Buenas tardes, bienvenidos a Sol FM. Zapata y arrancamos con buena música, la voz de Julián Álvarez y su norteño banda, lo tienes todo, buena tarde.

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1: Las 5 de la tarde, 5 con 14 minutos. Banda Corona del Rey en Sol FM, Suspiros.

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12: Las 5 de la tarde, 5:20. Música, buenos temas en Sol FM del 101.3.
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12: en su casino, doña Mariquita. Las 5:20.

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3: Las futboleras. Y el nuevo récord lo tiene el portugués Cristiano Ronaldo, quien con sus goles ante Uzbekistán ya anotó en 6 Copas Mundiales.
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3: Una mujer haciendo historia en la justa futbolera. Se trata de la doctora Suzanne Hurman, la jefa del equipo médico de Curazao. Y es que, entre las 48 selecciones participantes, es la única mujer que ocupa el cargo de máxima responsabilidad médica en un combinado nacional. Su nombre ya forma parte de la historia, y es que Hurman es apenas la tercera doctora principal en una justa futbolera en 96 años de historia. Hoy lidera el área médica de Curazao, la selección del país más pequeño en disputar el torneo, demostrando que el talento, la preparación y el liderazgo no entienden de género. Sigan en sintonía de 5 Radio. En el Radar Mundialista informó Antonio Zamora. Que tengan una excelente tarde.
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9: Tarde 5 ya con 33 minutos. Guardianes del amor, el perro, el gato y yo.

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6: Solamente 11 minutos, en 11 y serán ya las 6 de la tarde. Escuchamos cómo manda el recodo de Cruz Izárraga, tus palabras.